0: vamos a picar y lo vamos a hacer en una especie de ensalada, guisos, con esa parte tierna. Usted ya sabe hacer guisos, sabe fertilizar, con eso es suficiente. Perdón, fertilizar, digo, me salí. Sabe hacer guisos, sabe alinear los condimentos perfectos. Entonces, eso le va a dar el gustito, ¿no?, a la caña de guadúa preparada en guiso. De esta manera, mis queridos amigos, usted puede aprovechar la caña. Pero si usted de pronto no le gusta, no es curioso, no quiere probarlo, porque hay personas que no les gusta mucho el tema naturaleza, la misma caña tierna lo puede picar, así mismo sacado la parte de afuera, esas capas llenas de pelusa, queda solo la parte tierna, la parte blanca interna. Esto le pica, le pone con melaza al ganado, a los caballos, a los burros, o simplemente le echa a las gallinas, a los chanchos, que lo van a aprovechar de una excelentísima manera, lo que es el tema del hijuelo de la caña de guadúa o caña brava, ¿sí? Otra de las maneras que se puede aprovechar la caña de guadúa también, mis queridos amigos, es en lo que ya habíamos anunciado, el cuidado de las fuentes hídricas. O sea, si usted alguna vez tenía selva hasta el filito del río y las ganas de tener más pasto para su ganado, como en Santo Domingo, hicieron que botaran toda la selva que protegía las dos orillas del río. Y hoy las consecuencias que ya casi no hay agua para el ganado. ¿Quién tiene la culpa? Dígame usted. Entonces, para ello pues hay que volver a sembrar a las orillas de los ríos las cañas de guadúa, para que estas con la generación de raíces hace que se apelmace la tierra, no se derrumbe, por ejemplo. Otra de las ventajas de la caña de guadúa es que cuando nosotros hacemos este tipo de prácticas muy cerca a la siembra, esta genera una gran sombra, un tejido de sombra, y hace que el sol no pegue directamente a las aguas del río o a las orillas. Recuerde que el agua no solamente lo que pueden ver nuestros ojos corriendo en el río, también es la humedad que tiene a los contornos del río. Hay partes rocosas, incluso, que usted verá que siempre está llorando o emanando agüita, ¿no?, como que lagrimeando ahí. Entonces, ese tipo de prácticas se dan porque todavía hay humedad. Existe árboles o plantas que están protegiendo las aguas subterráneas, que a lo posterior, pues cuando ya llega el verano, aprovechamos esa humedad subterránea, al menos la naturaleza así lo hace, aprovecha esa humedad y hace que un estero, un riachuelo o un nacedero nunca se acabe, nunca se seque. Es porque estas plantitas pues generan esto, ¿no? Y gracias a Dios lo hizo pensado todo en nosotros y ha ayudado muchísimo. Ahora mi padre, como les dije, tiene ya los esteros llenos de caña guadúa y volvió a recuperar el cauce, el río, miren. Algo increíble, pero cierto. Yo cuando iba era el agua en posada, en verano, generaba como una especie de burbujas, como calentamiento, como vaporeaba el agua de muy caliente, y eso daba señal de que ya no estaba bien el río, ya no estaba saludable. Una vez que se restauró, miren los resultados, un agua tan cristalina, tan corriente, y de paso también pues es hábitat para algunas aves que duermen en las noches en los árboles de caña y guadúa. Entonces, todo eso, mis queridos amigos, nos lleve a reflexionar y a pensar de qué es lo que estamos haciendo con nuestro planeta, qué es lo que estamos haciendo con los seres humanos al eliminar todas las cañas de guadúa. Hoy en día solamente se ven acá en la Amazonía. Para Santo Domingo, para afuera, se ve muy poco en realidad. Ya todo lo comercializan y obviamente la necesidad les va a conllevar a vender al precio que sea la pata, como dicen vulgarmente, de cada planta de caña y guadúa. Mis queridos amigos, nos llega la hora ya de ir nuevamente a cumplir con nuestros anunciantes. Seguimos charlando de algunos otros temas, pero no sin antes agradecer a todos los dirigentes de las diferentes comunidades, nacionalidades asentadas, Sucumbíos y Orellana. Saludos cordiales a mi querido amigo y fiel seguidor de la programación, al ingeniero Jimmy Pico, del INIAP San Carlos, provincia de Orellana. Así es que un abrazo también para el ingeniero. Entonces, mis queridos amigos, vamos a cumplir con nuestros anunciantes y ya vamos a retornar para seguir hablando de más novedades.
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3: Estamos de retorno, mis queridos amigos. Es importante contarles a ustedes de qué tan fácil o tan difícil ha sido conllevar o convivir con la naturaleza. Y regresamos a hablar este tema de las hormigas arrieras, porque estamos en épocas de esta hormiga, que es su tiempo de enjambre, o cómo sería, enjambrazón, bueno, parecido a las abejas, ¿no? Pero que ellas por estas épocas ya pegaron su primer vuelo, emigraron ya. Cuando decimos que las hormigas vuelan, no es que las hormigas nacen y por naturaleza viven con alas, no. Hay una época donde las hormigas crían sus alas, pegan un vuelo y se van a otro sitio, a otro lugar, para criar su nueva colmena. ¿A qué distancia lo hacen? De un kilómetro en adelante de distancia de la colmena que ellos salen. ¿Por qué ellos no hacen tan cerca de la colmena que abandonan? Porque saben que eso se genera competencia de alimentación, por eso ellas hacen un poco lejos de la matriz. Ellas salen después que les crecen sus alas, hay señales en el cielo, truena, no llueve, o bueno, muchas señales que las nacionalidades saben detectar. Es momento de que las hormigas van a volar. Para unos, molestia, para otros, beneficio, como la

Y al otro día, 4:30 de la mañana, 5 de la mañana, ya están ahí en el, ¿cómo les podríamos decir? En el lugar donde las arrieras viven, ¿no? Y es notorio porque donde ellas viven no queda una sola planta viva. Eliminan totalmente todas las plantas para poder vivir ellas ahí, ¿no? Toda esa tierrita que jalan de adentro del subsuelo, las botan hacia afuera y hacen una cavidad perfecta donde tienen su reina, donde acumulan estas hojas que acarrean día y noche muchas de las veces. Se han dado cuenta que la mayoría de las hormigas arrieras cargan las hojas en la noche, pero de alguna manera las abejas, cuando se dan cuenta que ya se acerca la época que vuelen las hormigas, que les crece alas, ellas comienzan incluso a trabajar en el día. Incluso en el día acarrean hojas, ustedes verán por ahí algunas acarreando en el día hojitas verdes, ¿no? A su colmena o a su entorno, a su guarida. Estas hojas son seleccionadas siempre también como las abejas, ellos tienen sus guardias, sus centinelas a la entrada, revisan de que todas las hojas que ingresen hacia adentro sean hojas alimenticias, saludables y no sean hojas insecticidas que pueden generar gases con el tiempo y puede terminar con la colmena. Entonces todo eso es revisado antes que las hormiguitas entren. Ellas, una vez aprobadas, entran al hoyo y ponen en lugares específicos grandes cantidades de hojas durante varios días, bien húmedas las hojas, y esta les va a crecer una especie de hongo a las hojas podridas, y las hormiguitas se comen a ese hongo. Viven del alimentarse de los hongos que genera la materia vegetativa o materia orgánica. Entonces, hasta ahí el trabajo de las abejas, perdón, de las hormigas. Pero en el tiempo de vuelo de estas hormigas, en cambio, las nacionalidades van, cosechan todas las hormigas. ¿Cómo cosechan? Ponen una linterna de luz intensa o una lámpara o prenden fuego cerca de donde está la colmena, y sabiendo que van a volar, y estas, atraídas por la luz, llegan al sitio, y ahí es cuando atrapan las personas y los meten en tarrinas, en baldes, y se llevan a la casa para comer. La larva o hormiga voladora le sacan las alas y le chamuscan, y esto se le tuesta bien y se sirven con plátano, con yuca, un ajicito, qué delicia. Nosotros tuvimos el gusto ya varios años de probar la hormiga añangu, le dicen los shuar, ¿no? Entonces esta hormiga y vuela, parece que, si no nos equivocamos, en la nacionalidad quichua lo llaman ukui, a las hormiguitas que vuelan, ¿no? Entonces ellos también atrapan, y es una oportunidad para la nacionalidad, porque en esa época ellos recogen la hormiga, hacen el proceso que les dijimos y las venden, una fundita de un puño, más o menos, a $1, a $2 cada funda, y lo dan con verde, ¿no? Hay unas personas que lo venden hasta en $5, pero bien arregladito con verde, ensalada, la yuca, el plátano, y se comercializa mucho. Por eso les digo, oportunidad para las nacionalidades, para otros las hormigas son un daño, según, porque se llevan las hojitas de la naranja, de limón, entre otras, pero es una forma de subsistir. Aquí viene la pregunta, ¿quién invade a quién? ¿Quién estuvo primero, las hormigas o el ser humano? Y eso nos preguntamos todos los días, pero lo único real es que estas hormigas son tan laboriosas, uno les llama las hormigas podadoras, porque todos los días están sacándole hojas al árbol, dejándole un poquito peladas, y a la vez también hacen de que el sector donde ellas estén tengan limpiecito, no haya ni un solo montecito. Mis queridos amigos, entonces ya se dio el primer vuelo de las hormigas ukui, o también conocidas como los añangu, en idioma shuar. El próximo vuelo será en septiembre, mis queridos amigos, hay que estar pendiente. Nosotros compartimos contenidos así novedosos para que usted también sea partícipe de esta hermosura que tiene la Amazonía, de esta belleza inconfundible de alimentación ancestral, ¿sí? Entonces, mis queridos amigos, aquí les invitamos a escuchar un temita musical de los hermanos quichuas y luego volvemos.

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14: Vamos ensayando entonces.
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0: Y bueno, pues mis queridos amigos, saludamos a la familia Ordóñez en la vía Atahualpa, Cantón Chuchufindi, a la familia Fajardo por esa misma vía. También saludamos a la familia Zambrano en la 16 de abril. También saludar a toda la familia Hermógenes en el Cantón Joya de los Hachas, en el centro del Cantón Joya de los Hachas, nos dicen. También queremos saludar enormemente a doña Luz Cusanguá, que ella nunca, nunca se pierde un programa de Machetes y Garabatos. Ella nos escucha en el sector Pimampiro, vía a Unión Milagreña, en el Cantón Joya de los Hachas, pues, entrando por la mancomunidad, justamente. Entonces, también aprovechamos el espacio para saludar a todos, ¿no? A saludar a todas las personas que están escuchando la radio, que por cierto, algunos nos llaman también, Dios les pague por llamarnos. Recuerden que la radio es parte de la familia, su compañera solidaria, como lo dice, y el programa Machetes y Machete y Garabatos se identifica por estar junto al pueblo, caminamos, compartimos estos conocimientos, ¿no? Entonces, mis queridos amigos, lo que el día de hoy queríamos compartir, gracias también a un hermano mío, saludos cordiales, yo sé que no llega a Radio Sucumbíos a Santo Domingo, pero él nos ha dicho que nos ven, o sea, más bien nos escuchan en por streaming. Hay una aplicación que se puede escuchar en todo el país y fuera del país, es la aplicación TuneIn. Si usted no ha seguido esta aplicación, descargue esta aplicación TuneIn, como le digo, TuneIn, y ahí le va a aparecer, ¿no? Ahí dele clic y ahí le va a asomar en el buscador, buscar radios. Ahí escribe con puño, en su teléfono, ¿no? Casi digo con puño y letra. Escribe en su teclado, el teléfono, ya sea este computador o teléfono inteligente, escribe Radio Sucumbíos y ahí le sale todas las programaciones de la radio en TuneIn, ¿sí? Entonces, ¿por qué estamos enviando estos saludos fuera de las provincias? Porque hoy nos llamaron desde Santo Domingo que escuchan por TuneIn y un hermano mío, saludos especiales a propósito a Luis Moreta. Él decía, Celso, tú que estás todos los días en el programa y muchos vecinos también están escuchando, yo sé que sí. Me dicen, está bueno la luna para sembrar, para cerrar, cuéntanos un poquito. Claro que sí, el día de hoy vamos a topar este tema también de la fase lunar. Hoy estamos justamente a cinco días de lo que es cuarto menguante. La luna cuarto menguante tomada del almanaque Bristol, que es el más confiable y el más antiguo de todos los almanaques, les comentamos que en esta fase lunar usted puede hacer lo siguiente, mucho ojo. No vamos a decir todo porque no nos va a alcanzar el tiempo, pero al menos lo más práctico, lo más común que se ve acá. Para este, en esta luna usted puede injertar cacao, puede clonar café, puede hacer cortes de plátano, puede podar naranjilla o cosechar naranjilla, puede podar las plantaciones de pitahaya, también puede sembrar yuca, puede hacer castraciones de los chanchos, de los toros, de los caballos, bueno, en fin. Está buena época para castración. También usted puede poner a germinar semillas como el café, maíz, arroz, cacao. Bueno, hay una infinidad de semillas que usted puede aprovechar esta fase lunar. También, mis queridos amigos, es buena época para que usted pueda cortar el cabello a las mujeres y crezca sano. Sé que no es lo mismo que la luna creciente, va a criar más lento, pero le va a garantizar un cabello duro, resistente y sano en esta fase lunar. También También les comentamos que en cuarto menguante, como estamos ahora, podemos hacer cirugías en los animales. También podemos hacer cosechas de cacao y todo esto, ¿no? También en esta época podemos cortar madera, mis queridos amigos. Ojo para nuestros amigos seguidores y motosierristas. Cuando usted tiene un contrato o está haciendo una casa, digamos una casa de pura madera, obviamente aprovechando muy bien, regulando muy bien la selección y aprovechamiento de la madera, ¿usted qué es lo que hace? El buen aserrador sabe que ahora en cuarto menguante usted puede cortar los árboles que va a necesitar, ojo, solo los árboles que va a necesitar para sacar la tabla, la madera cuadrada, entre otras cosas. Usted aprovecha esta fase lunar. No importa si después le cae la luna tierna, la creciente, no importa. Lo que va a contar aquí es el momento que usted cortó la madera. Ese es el día clave. Por ejemplo, si usted está haciendo un ranchito algo con madera, o la caña mismo de guadúa, es ahora que usted tiene que cortar la madera, máximo hasta el 15. Luego ya entramos a fase de luna tierna, ya no podemos hacer nada, ¿sí? Entonces, por ahora usted puede también cortar la madera, dejar que se escurra la savia del árbol. Y obviamente si ya le coge la luna tierna, deje que pase la luna tierna, pero en la creciente usted ya puede aprovechar, ya puede cerrar, porque esta madera fue ya seleccionada antes de que caiga la luna tierna. Fue en buena luna, y cuando cerramos así, que me digan los aserradores si estoy equivocado, cuando nosotros cortamos la madera en luna menguante, a esta no permite que ninguna polilla le ingrese. Recuerda, hay personas que cortan madera en luna tierna, ¿no es cierto? En luna tierna, y muchas de las veces dicen, yo no sé por qué mi madera le cayó polilla. Es porque usted no miró la fase lunar para cortar. Cortes de cabello, cortes de madera, corte de plátano, corte cosecha de malanga, corte de pitahaya, lo que tiene que ver en cortes, también es muy bueno esta luna menguante. Entonces, hoy, gracias a los amigos que nos preguntaron, estamos tocando este tema porque la gente está pendiente, la radio dice, bueno, yo estoy en confuso, ¿vale o no vale la fecha? Sí, mis queridos amigos, precisa la luna cuarto menguante para cualquier tipo de actividades agrícolas que usted quiera emprender estos días. Así es que mi querido agricultor, mi querida mujer agricultora, de nuestra parte del espacio Machetes y Garabatos, les damos el pulgar arriba. Puede utilizar estas fechas para tranquilamente hacer cualquier actividad agrícola. Quiero agradecer enormemente también aquí a nuestro compañero José Cañar, como ahora sí director de programación titular, a nuestro compañero David. A nuestro compañero David Cañar, también la parte técnica, y pues quien está aquí en la conducción del programa Machetes y Garabatos, Celso Moreta. Estamos llegando a la parte final y agradeciendo a cada uno de ustedes por haber acompañado en esta tarde y noche. También recordarles que se vienen las fiestas de la Virgen del Cisne, bueno, ya están en fiestas de la parroquia Eleno, pero que el día sábado vamos a estar a desplegarnos todo el equipo de trabajo de la radio para poder cubrir también la procesión, todo lo que tiene que ver en la parte religiosa católica. Entonces, pendientes, también el día sábado vamos a estar saliendo al aire de diferentes puntos para llevarles a ustedes toda la información de cómo se lleva este evento religioso, ¿sí? Entonces, un poquito saliéndonos del tema, sí, pero sin embargo, que es de interés público, aquellos que somos religiosos, aquellos que amamos estar unidos, al menos en estas fechas, pues les comentamos que vamos a trabajar hasta el sábado, mis queridos amigos. Hasta el viernes, pues Machetes y Garabatos, y sábado seguimos con el tema de la Iglesia Católica y las fiestas de la Virgencita del Cisne. Yo les pague, mis queridos amigos, no nos queda más que agradecerlo enormemente. Si usted alguna vez tuvo, quedó alguna duda de esto o quiere conversar con nosotros, no dude acercarse a la radio, conversar con alguno de nuestros compañeros y gustosos les damos información o vamos a su comunidad y sacamos cualquier programa de Machetes y Garabatos desde ahí. Recuerde que todo agricultor está ansioso por saber qué novedad hay que aprender, qué novedad hay que compartir. Y es lo que ha hecho rica, al menos a esta parte de la cultura ecuatoriana, de cultivar de una buena manera. Mis queridos amigos, no me queda más que decirles Dios les pague, gracias a los compañeros que ya lo anunciamos con antelación. Gracias a todos ellos, pues hemos llegado a la parte final. No se olviden que el día de mañana nos escuchamos con alguna otra novedad desde el campo. Hasta pronto.
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0: Y ya son las 19:48, las 7:00 p.m, 48 minutos. En todo el territorio nacional, amigos oyentes, mil gracias por estar ya junto a nosotros, disfrutando de la programación. En esta noche de la programación de música tropical, la música alegre en esta noche, ¿verdad? Saludos cordiales a la gente que nos sintoniza en los diferentes rincones de la Amazonía ecuatoriana. A todos ellos un saludo cordial, un saludo de bienvenida en esta noche. Gracias, amigos, por estar con nosotros. A nombre de Katy Pérez, directora general de la radio, a nombre de José Cañar, director de programación, y con Walter Aquiles Verde Soto en la conducción del programa, estamos dándoles la bienvenida cordial a todos ustedes en esta noche, amigos oyentes. Vamos a la pausa y ya estamos de regreso con la programación tropicalísima. No se vaya de nuestra sintonía.
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0: Y ya son las 19:50, las 7:50. Gracias, amigos, por estar ya junto a nosotros. A esta hora, saludos cordiales para ustedes.

Ya son las 19:54, las 7:54, amigos oyentes. Les anunciamos que esta noche estaremos uniéndonos con nuestros compañeros desde la parroquia Heleno para llevarles a ustedes la transmisión de lo que será la participación de artistas cantando a la Virgen del Cisne. Estaremos transmitiendo la programación apenas nuestros compañeros nos den el comprendido desde allá, desde la parroquia Heleno. Nosotros acá nos enlazamos para llevarles a ustedes la transmisión de lo que será el desfile de artistas de esta noche. Así que no se lo pierda, va a estar buenísimo. Usted en su casita, en su vehículo, va a estar escuchando lo que cantan nuestros amigos allá en la parroquia Heleno por las fiestas de la Virgen del Cisne. Radio Sucumbíos transmitirá cuando estén cantando ya allá en el santuario de Heleno. Así que les anunciamos que en cuanto nos den el comprendido nuestros compañeros, estaremos enlazándonos allá para llevarles a usted la transmisión. 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Las 19:56, las 7:56. Continuamos con la música tropical hasta las 8 de la noche. Como de costumbre, de ahí estaremos empezando el programa.

0: Ya son las 20 horas en todo el territorio nacional, las 8 en punto de la noche, amigos oyentes. Vamos a la pausa y ya regresamos con el programa de Serenata.
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Ya son las 19 horas con... las 20 horas con 19 minutos. Las 8 de la noche con 19 minutos en todo el territorio nacional. Gracias a todos y cada uno de ustedes por acompañarnos. 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Son las 20 horas con 20 minutos, las 8 de la noche con 20 minutos. Nos vamos con saludos hasta Tarapoa, nuestro gran amigo Fogacho. Gracias a la sintonía ya en Tarapoa. A toda la familia Fogacho, felicidades. En esta noche tuvo el bien de llamarnos en la mañana y pedir que le saludemos en el programa. Nos contaba que le escucha todos los días y le encanta la música ecuatoriana. Para él y toda su familia dedicamos este temita, El Cabañal.

Las 20 horas 23 minutos, las 8 de la noche con 23 minutos, les informa su estación amiga Radio Sucumbíos en los 105.3 y 100.5. Gracias por acompañarnos a toda esa gente maravillosa a esta hora de la noche. Saludos para todos ustedes.

Las 20 horas 27 minutos, las 8 de la noche con 27 minutos, amigos oyentes. Saludos cordiales allá en San Pedro de los Cofanes, a toda esa gente que nos escucha, Jorge Barragán y toda su familia, siempre pendiente de la señal de Radio Sucumbíos.

0: Ya son las 20 horas con 30 minutos, las 8 de la noche, 30 minutos. Vamos a la pausa, amigos, ya estamos de regreso.
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0: Ya son las 20 horas con 30 minutos, 8 de la noche con 30 minutos. Continuamos con la programación de Serenata en esta noche. Gracias a los amigos que siguen comunicándose con nosotros. Les recordamos que en cuanto tengamos el comprendido de nuestros compañeros desde la parroquia Leno, estaremos enlazándonos con ellos para llevarles a ustedes la transmisión de lo que será el Festival de la Canción Cante a la Virgen del Cisne. Así que usted no se pierda escuchar por Radio Sucumbíos este bonito concurso que va a haber allá en la parroquia Leno. ¡Felicidades!

20:34, las 8:34 en todo el territorio nacional, amigos oyentes. Gracias por continuar en nuestra sintonía en esta noche. A toda esa gente maravillosa que trabaja, que labora todavía hasta esta hora de la noche, les saludamos cordialmente. Felicidades.

Continuamos con más de la buena música. Son las 20:38. Un saludo cordial allá en Lumbaki para toda esa gente maravillosa que nos sintoniza, la familia Ojeda. Felicidades, gracias por estar con nosotros en esta noche de miércoles, mitad de semana.

20 horas 41 minutos, las 8 de la noche con 41 minutos. Los saludos van hasta Puerto Aguarico. Buenas noches, la familia Pantoja, dice, fieles oyentes de la programación. Un temita, mi ovejita con guagua. Nos solicitan, aquí está.

0: Ya son las 20 horas con 43 minutos, las 8 de la noche, 43 minutos. Amigos y amigas, lo anunciado. Ya estamos con nuestra compañera Diana Chica desde la parroquia Eleno. Ya con lo que será la transmisión de los artistas en esta noche, Cante a la Virgen del Cisne. Compañeros, buenas noches, bienvenidos.
1: Seguro que hay también momentos...
0: Nazario Silva también está ahí.
1: Este es el momento especial para agradecerle y decirle, mamita Virgen del Cisne, aquí estamos.
2: Claro que sí, de verdad, felicitarle a Mayrita, una mujer guerrera, una mujer valiente. Está atravesando por una situación difícil, pero aún así ella mantiene su fe intacta y nos dice, aquí estoy. Mayrita, mucha solidaridad con usted y pues puesta la mano en Dios y en Mamita Virgen, que su esposito también tenga una prontísima recuperación.
1: Vamos a empezar ya el evento con uno de los coros acá muy reconocidos en la parroquia El Eno. Y en todo Lago Agrio, se llama el coro de la iglesia del santuario Nuestra Señora del Cisne. Así es que empezamos con el coro, estamos listos ya, maestros. Van a ser los que van a dar apertura al evento del primer festival de la música nacional. Bienvenidas, bienvenidos. Vamos con un fuerte aplauso para el coro de la iglesia, santuario del Cisne. Eso, animemos, animemos.
2: ¿Cómo están esos ánimos? A ver, un fuerte aplauso para el coro de la iglesia. Claro que sí. Muy bien, ¿estamos listos? ¿Sí? Pues, bienvenidos y adelante, por favor, ubicarse.
3: Sí, con este empezamos, Diego. Una madre.
4: Jesús,
5: gloria a Dios.
4: Jesús.
6: Hola, dos. Buenas noches, queridos hermanos. ¿Cómo están? Tienen que decir bendecidos por el Señor. ¿Cómo están?
7: Bendecidos por el Señor.
6: Muy bien. Viva María Santísima, nuestra madre querida, la madre del cisne. Vamos a cantarle, vamos a hacerle un homenaje maravilloso esta noche. Una serenata maravillosa que vamos a compartir todos. Bueno. Le vamos a cantar y nos vamos con las palmitas y dice así.

0: ¡Que viva María Santísima!
1: ¡Que viva Santísima!
0: Un aplauso para María. Esta canción se llama Una entre todas las mujeres. Sí, es una canción muy hermosa. Especial para nuestra Santísima Reina del Cisne, aquí en el Heno. Un aplauso para el Heno. Muy bien, muy bien. Vamos. Vamos con las palmitas.

viva, que viva María, que viva la reina del cisne. Muchas gracias. Nos está pidiendo, bueno, vamos a alabarle al Señor también, ¿sí? Vamos a hacer unas cancioncitas de alabanza hasta mientras que los participantes también están preparándose ahí con buena música. Ya vienen el marco musical también. Bueno, vamos a cantarles unas alabanzas, ¿sí? Re mayor.

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0: hermanos, muy amables con todos.
1: ¡Que viva la reina del cisne!
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3: ¡Que viva, que viva, que viva! ¡Fuerte las palmas! A ver, que se escuche. ¡Qué bonita serenata! Gracias al coro de la iglesia Santuario Nuestra Señora del Cisne. Y de aquí han salido, y bueno, hay muchas voces que también van a participar en el primer festival de la canción nacional, denominado Canta a la Reina del Cisne. ¡Qué bonito! Queremos indicar que cada uno de los participantes llevarán un bonito recuerdo por su participación en este primer festival. Los recuerditos la tenemos acá ya exhibiendo en la mesita. Unos bonitos recuerdos, la iglesia Nuestra Señora del Cisne, del Heno. Y bueno, ahí hay otras sorpresas también para cada uno de ellos, ¿no? Así es que vamos a empezar ya con la nómina. ¿Cómo estamos? Ha ido creciendo la lista, ¿verdad? Eso. Activen el micrófono de acá, por favor. Queremos indicar que estamos transmitiendo ya a través de la señal de Radio Sucumbíos.
4: Hola, hola.
3: Las redes sociales, lo pueden mirar y nos pueden también seguir. Manden su mensajito, compartan la transmisión y nosotros desde acá de escenario vamos también a compartir con ustedes, Silvia.
4: Por supuesto que sí, ya lo mencionaste, mi estimado Nazario, pues la lista ha ido creciendo. Estábamos con 10, tenemos 13 participantes con dos temas cada uno. Esperemos que sea del agrado de ustedes y pues bueno, vamos a dar inicio, ¿verdad?
3: Invitamos al marco musical que por favor ya se acerquen acá. Queremos indicar que estamos con un marco musical de primera, de lujo. Víctor Caiminagua en la guitarra.
4: Por supuesto que sí, tenemos a Juvenal González en el requinto.
3: Cosme Rojas en el bajo.
4: Claro que sí, y Luis Castro en el piano.
3: Completito.
4: Súper completo.
3: Imagínate, una guitarra, un requinto, un bajo y un piano para dar lo mejor, una linda serenata, mamita Virgen del Cisne, esta noche.
4: Correcto, así es, esperemos pues que, como lo mencioné anteriormente, sea del agrado de cada uno de los presentes.
3: Vamos a dar lectura también en el orden de participación y a los participantes estar acá presentes, acá ahí, no sé si de pronto debajo ahí de la carpa, para poder, digamos, que estén un poco conectados ya con el escenario. En primer lugar, ¿quién cantará?
4: Bueno, tenemos en primer lugar a la niña Adamaris Leonela González.
3: Ella es de aquí de la parroquia El Heno y está lista ya por aquí la niña para deleitar con su música y su linda voz.
4: Por supuesto que sí. Y a continuación tenemos a James Pinargote.
3: Él es desde Nueva Loja, desde el Aguario, desde Nueva Loja viene a cantar acá al Heno. En el tercer lugar estará el niño Esteban Morocho Robles.
4: Es el niño, es el más pequeñito, el artista más pequeñito.
3: Yo decía, iba a decir, el más grande de la jornada. Le comentamos.
4: Grande el talento.
3: Él quiere estar acá en escenario y bueno, es algo, digamos, especial porque tiene apenas 3 añitos y quiere dedicar una cancioncita a Mamita Virgen del Cisne. Vamos a ver cómo les va. Ya. Y contentos también de poder tener de todas las edades.
4: Por supuesto que sí. Imagínese, desde esa pequeña edad, yo decía, no por menospreciarlo, ¿no? Sino que digo, sí, puede hablar clarito. Dice la mamá, habla muy claro, digo, excelente. Lo importante aquí es que tenga ese interés, esas ganas de participar, ¿verdad? Continuamos y también tenemos, pues, al señor Aníbal Llanes. ¿De dónde es, mi estimado Nazario?
3: No nos ha puesto la dirección, o sí está, desde Nueva Loja, correcto, yo no lo tenía registrado. Luego estará Adamaris Macías desde San Pedro de los Cofanes.
4: Correcto, tenemos a continuación a Brittany Scarlett Peñafiel de la comunidad Nueva Juventud, también haciéndose presente, así como se hicieron presente en las comparsas, quedando en primer lugar, vea.
3: Qué bonito. Y desde la parroquia 3 de noviembre, Cantón Sacha, estará Ramiro Sanabria.
4: Correcto, también desde la parroquia 3 de noviembre nos visitará Fausto Mantilla.
3: Desde el proyecto vendrá Wilman Zavala.
4: Correcto, y también tenemos de aquí de la parroquia Heno al joven Edward Jiménez.
3: Desde el porvenir viene Leoncio Rojas a cantar, a dar la serenata a Mamita Virgen del Cisne.
4: Claro que sí, y también tenemos del coro de Jibino Verde a nuestro gran amigo Milton Calderón.
3: de la familia Salazar también me han dicho que va a cantar. ¿Quién viene? Lady.
4: Claro que sí, viene Lady.
3: Una linda voz también cerrará, creo, con broche de oro si no hay más participaciones. Queremos también agradecer a, bueno, el sonido está espectacular también. Gracias a la alcaldía del cantón Lago Agrio por el aporte también acá a las festividades de la Virgen del Cisne.
4: Por supuesto que sí, quiero agradecer infinitamente también a quien colaboró con los arreglos florales. Desde el inicio de las festividades tenemos a nuestras damitas, a la señora Blanca Loja y también a la magíster América Loaiza. Agradecer también a la señora Julia Salazar, quien nos ayudó en la decoración del escenario con su equipo de compañeras que están por ahí a mi lado izquierdo. Muchísimas gracias, un arduo trabajo, que Diosito les bendiga también por ese arduo trabajo y por esa entrega.
3: Vamos a ver cómo están los ánimos. ¡Que viva la Virgen del Cisne! ¡Más fuerte, más fuerte! ¡Que viva la Virgen del Cisne! Y vamos a manifestarnos con un fuerte aplauso. A ver que se escuche las palmas. ¡Qué bonito! Muchas
4: no
3: gracias.
4: No se han abrigado con el cafecito, vea.
3: Sí, sí, pero bueno, poquito a poquito vamos a seguir subiendo ese entusiasmo, ese ánimo de poder el día de hoy. Decir gracias a Mamita Virgen del Cisne por todo lo bueno que nos ha dado. Este es el primer festival de la canción nacional. Estamos entonces a la espera del marco musical que esté todo a punto para dar inicio a este evento que está coordinado por Radio Sucumbíos y también por el Comité de Fiestas de la Virgen del Cisne.
4: Claro que sí, agradecer a cada una de las comisiones que han estado trabajando, que hemos estado trabajando arduamente para que estas festividades se lleven de la mejor manera. El día de hoy también felicitar a José Ponce, también estuvo al frente de la Comisión Deportiva, se llevaron efecto los Juegos Deportivos Intercomunitarios, también e Interbarriales, entre barrios también, fue una jornada bastante ardua, y también el Ecuaboli. Felicitar a la Comisión Deportiva por ese gran trabajo. También vamos a tener el Ecuaboli, tenemos muchas actividades. Felicitar a cada una de las comisiones, la comisión también. ¿Qué pasó por allí? Están instalando los equipos, mil disculpas. A la comisión también de la carrera atlética, que estuvo liderada por la compañera Olga Jiménez, que también fue un éxito. Felicitar a cada una de las personas que participaron.
3: Queremos agradecer también al padre Bernardino Castro por esa bonita coordinación y a toda la comunidad de acá de la parroquia Leno, las diferentes comisiones que están trabajando arduamente para sacar adelante estas festividades de la Virgen del Cisne. A propósito, el día sábado tenemos la caminata.
4: Correcto, el día sábado tenemos la caminata, cordialmente invitados.
3: Desde Puerto Guarico, la que viene desde Nueva Loja hasta Leno, también la de Yurimagua, San Pedro de los Cofanes y desde La Fugones.
4: Correcto, así es. Y también el día de mañana déjenme comentarles que tendremos la gran Expoferia Virgen del Cisne 2026, donde estarán, donde habrán muchos concursos y también tendremos muchos stand de gastronomía, productos de la zona. Así es que invitarlos a sumarse a esta feria, hasta Expoferia Virgen del Cisne 2026.
3: Y saludar también a cada uno de los emprendedores que están acá instalados. Hemos podido presenciar casi a lo largo de la vía y muchos emprendimientos, y qué chévere que estén también siendo parte de estas festividades, y cada uno de los emprendimientos debidamente ordenaditos, ¿no? Para que todo sea bonito y que se pueda aprovechar al máximo este momento especial de poder también ofrecer cada uno de los productos que ustedes la tienen. Muchas gracias.
4: Por supuesto que sí. Felicitar también al señor Jesús Criollo, quien es el tesorero y se lleva una ardua labor, él es quien ayuda a mantener el orden. Y felicitar y agradecer a cada uno de los emprendedores por ayudarnos a mantener ese orden. Esperar que las fiestas culminen de la mejor manera. Recordemos que el orden nos ayuda muchísimo a ver que todos los eventos salgan de la mejor manera.
3: Mientras el barco musical ajusta sus cuerdas y nos ponemos a punto, queremos seguir invitándolos, ¿no? Para que participen activamente en las festividades de la Virgen del Cisne. Después de la llegada de la caminata de los cuatro sectores, se realizará la misa, ¿no? Aquí en este sector, presidida por Monseñor Moacir, el obispo de la provincia de Sucumbíos. ¿Estamos listos ya, maestros? Todavía dice, ¿cuánto? ¿Una horita? ¿Media hora?
4: Es que les dieron de comer gallina o pescado, no sé qué pasó. Ahí se me tardaron mucho. Ajá. Sí, Ana.
3: Este es el primer festival de la canción nacional, denominado Canta a la Reina del Cisne. Alistamos entonces la instrumentación, nada más. A los participantes se les comunica que estén acá presentes para, una vez realizamos el llamado, de inmediato al escenario, para que no haya esos espacios un poco prolongados o vacíos, para dar continuidad a la transmisión que estamos llevando a través de Radio Sucumbíos. Nos están escuchando en toda la provincia de Sucumbíos, en Orellana, en el departamento del Putumayo, Colombia, y a través del Facebook en todo el mundo, ¿no?
4: Por supuesto que sí. Así es, recorremos en redes sociales, recorremos a nivel del mundo. También quiero agradecer a mis suegros también que me están visitando del Cantón Cascales. Por ahí está mi suegra, la señora Elvia, don Luis.
3: Hola,
4: y mi esposo,
3: suegrita,
4: también, por ahí está. Un gusto, gracias por estar acompañándome. Gracias también a mi equipo de logística que me está acompañando. Y gracias a este hermoso público que quiero que le brinden un fuerte aplauso al Marco Musical, que ellos ya están listos, por supuesto.
3: Fuerte las palmas para animarlos, eso. Usted vino con guardaespaldas.
4: Por supuesto que sí, eso que dejé las dos mascotitas en la casa. Les saqué a pasear temprano para hoy en la noche salir con mi familia.
3: Claro, pero yo tampoco vine solo. Quiero saludar a mi esposa que está allá, a mis dos hijos que también me acompañan esta noche. Gracias por ser parte también y por animar que este festival de la música nacional se desarrolle de la mejor manera. La compañía es lo más importante, ese apoyo emocional.
4: Por supuesto que sí, agradecer infinitamente. Yo siempre digo, el apoyo de la familia es algo incondicional. Agradecer de verdad, por ahí también tiene que estar mi bella madre, Mercy Riofrío, mis hermanas. Agradecerles infinitamente. Por ahí también está Franklin Choco, un gusto en saludarte. Joanita, todos los amigos de comunidades, un gusto inmenso, de verdad, poder contar con su presencia. ¿Dónde está la gente de Nueva Juventud? A ver, por ahí está.
3: Arriba.
4: Barra, claro
3: Nueva
4: que
3: Juventud.
4: Sí. ¿Dónde está la gente que nos visita de San Pedro de los Cofanes? ¿Dónde se encuentran? A ver, muy bien, San Pedro de los Cofanes. Claro que sí. ¿Dónde se encuentra la gente de la parroquia 3 de noviembre? ¿Dónde están? Por aquí están. Muy bien, excelente. ¿Dónde está la gente que nos visita desde el proyecto? A ver, desde Jimeno Verde, más conocido como el proyecto. Por allá nos levanta la manito. Muy bien, excelente.
3: Señoras y señores, quiero presentar ya en una primera instancia para ajustar ya los respectivos tonos de las guitarras, el requinto, el bajo y el piano, al Marco Musical, integrados por Víctor Caiminagua, Juvenal González, Cusme Rojas y Luis Castro. Maestros, adelante.
5: Dale, no.

0: Oh. Muy bien. Las cuerdas están garantizadas. Muy bien, vamos a empezar ya con la participación artística. Todo listo, maestros. Muchas gracias. Está muy bien. Tengo acá en mis manos el programa de fiestas de lo que se realizará el día de mañana, jueves, viernes y sábado. Y ya lo iremos dando a conocer poco a poco mientras presentamos a los artistas. Empezamos ya con el desfile de músicos acá en escenario en este primer Festival de la Canción Nacional.
1: Claro que sí. Hola, sí. Bueno, ahí sí estamos. Damos inicio, llamamos a la primer participante. Bueno, no sería participante, ¿cierto? Porque cabe la pena recalcar que es participación, no es concurso. Pero como ya lo mencionamos anteriormente, ninguno se irá con las manitos vacías. Les vamos a obsequiar por parte del santuario, gestión de nuestro querido párroco, el padre Bernardino Castro, pues se les hará llegar estos hermosos presentes. Y pues bueno, ahora sí, mi estimado César, vamos con usted. Ya le cambié el nombre, vea.
0: Sí, ya.
1: Nazario, vea, muy ya bien. Le cambié ya. Creo que Silva, por ahí me confundí, por ahí fue la confusión.
0: Desde Eleno, vamos a empezar entonces ya con el desfile de artistas acá en escenario. La primera participante es Adamaris González.
1: Claro que sí, tenemos, por favor, los fuertes aplausos para recibir a Leonela González.
2: Ya vamos, ya está. Sí, ya podemos comer. Sí, ya.

Ajustamos algunas cuerdas nada más, mil disculpas. No, eso sucede siempre. Cuando son transmisiones en vivo, sobre todo. Queremos indicar que a las 8:30 de la mañana, este jueves 13 de agosto, tendremos la 11ª Expoferia Virgen del Cisne 2026, aquí en la plazoleta del Santuario del Cisne. A las 10 de la mañana habrá Santo Rosario, 10:30, Eucaristía por los Priostes. A las 13 horas, los Juegos Populares. Y así continúa la fiesta. Ahora sí, Leonela Adamaris González. Fuerte las palmas para Leonela.

Muy buenas noches a todos. Quiero agradecer a Dios por un día más de vida, por agradecer por los días maravillosos que nos ha dado Dios y la mamita virgen. Mi nombre es Leonela González, muchos ya me conocen. En este día, en esta noche maravillosa, he venido a cantarle a mamita virgen unas canciones bien hermosas. Muchísimas gracias.

0: diga.
1: Hola. Fuerte los aplausos, claro que sí, a nuestra queridísima Leonela González.
2: Qué linda voz. La anfitriona nos ha hecho pues deleitar con estas bonitas canciones, esta bonita serenata. Y también queremos decir a nuestros oyentes que están siguiendo a través de la radio, a esta hora ya estamos con Serenata, el programa habitual de la radio, gracias a don Walter Verdesoto que está en estudios y nos está también apoyando desde allá para que se pueda difundir esta bonita serenata, Mamita Virgen del Cisne, desde acá, desde la plazoleta de la parroquia El Heno, celebrando así un año más de festividades de la Virgen del Cisne. Llamamos al padre Bernardino, ¿está por aquí?
1: Claro que sí, por favor, a nuestro párroco, venga por favor, al padre Bernardino Castro, venga por acá, por favor. Vamos a hacer que él sea quien les entregue los recuerditos, ¿cierto?
2: Sí, me han llamado, anoche estuve chateando con muchos artistas, pero sí va a haber premios, me decían. Yo digo, es un festival, vamos a dar gracias a Mamita Virgen del Cisne, cantemos a la Mamita Virgen del Cisne por todo lo que nos da día a día. Y me dijeron, bueno, no hay premios, entonces no me voy. No es por eso, no, aquí es el cariño, miren, de estas voces maravillosas que el día de hoy nos han hecho presente. Así es que, padre, vamos a entregar también el reconocimiento, sería como un recuerdito a la participación a cada uno de los amigos que han venido el día de hoy, padre.
3: Bueno, agradecer a todos los que están participando en esta noche, en este Festival de la Música Nacional, Canta Nuestra Reina del Cisne. Agradecer también al alcalde, ingeniero Abraham Freire, y a Elena Tituana, que nos han hecho esta ayuda con el sonido aquí en estas fiestas de Nuestra Reina del Cisne. Felicitar a Leonela González esta noche por participar. Ese es un recuerdo bonito, que lo tengas, de esta fiesta 2026. Un aplauso fuerte, que viva la Reina del Cisne.
2: Muchas gracias a Leonela. Qué bonita voz de Leonela, me gustó, me encantó. Vamos a continuar con otra participación también de un adolescente que viene a escenario. James Pinargote, desde Nueva Loja. Venga por acá a escenario, luego le invitamos a que esté listo Aníbal Llanes, el primo de nuestra amiga Silvia Llanes, va a cantar también acá, está inscrito. Y estar pendientes, nuestro siguiente participante, Adamaris Macías, desde San Pedro de los Cofanes, estará acá presente para que vengan a escenario. Una vez más, a James Pinargote, está por aquí, o si no, le traemos al niño Esteban Morocho Robles.
1: El niño James de pronto se encuentra, nos levanta la manito, por allí está, no se encuentra. Y si no, pues hacemos la cordial invitación al escenario al artista más pequeñito de la noche. Por supuesto que sí, por favor. Llamemos
2: a Esteban.
1: Esteban Morocho Robles. Él nos va a deleitar con qué tema, mi estimado Nazario. Cuénteme.
2: La mochila azul. ¿Sí ensayaron, maestros? No han venido, dicen por allá. No han pasado por su barrio. Pero bueno, vamos a ver cómo nos va con él.
1: Bueno, nos estamos olvidando de promocionar a nuestros artistas. Recuerde que Leonela tiene una voz hermosa, tiene un talento muy lindo, así es que si ustedes desean hacer las contrataciones a Leonela, lo pueden hacer al número 096-203-1717. No se olvide, para que usted tenga pues un artista profesional para sus eventos sociales. ¿Se viene por allí?
2: Este es uno de los momentos también de hacerse conocer, ¿no? Ante la ciudadanía. El talento que hay acá en la zona, y qué chévere que podamos el día de hoy estar acá disfrutando de su voz. ¿Está listo ya el joven artista, el más grande? Sí, se resignó, dice, del escenario.
1: Híjole. Está un poquito nervioso, dejémosle un ratito.
2: Vamos a dar un aplauso al artista más grande de la IA.
1: Fuerte los aplausos, por favor, para Esteban Morocho. A ver. Ven, mi amor. Bueno, no, dice, mejor me voy a cantar por allá en la ducha, dice.
2: Los nervios.
1: Son los nervios, sí. Dejémoslo, traten de calmarle, no hay problema. Y pues que participe más adelante, sí, ¿cierto, sí, mi estimado Nazario? No hay ningún
2: más
1: inconveniente.
2: Adelante. Llamemos a James Pinargote. De acuerdo a la lista de inscripción. Venga al escenario, por favor.
1: No,
2: si no está, llámele a su primo.
1: Claro que sí, a mi tío, ¿vea?
2: Ah, tío es.
1: Es mi tío, sí,
2: ah, bueno,
1: claro
2: tío.
1: Que sí. Por favor, tío, ya está listo. Por ahí viene.
2: Venga el tío.
1: El señor Aníbal Yanes. Por
2: claro
1: supuesto que
2: sí.
1: Fuerte los aplausos.
2: Fuerte las palmas.
1: Por ahí viene,
2: vamos
1: para
2: a
1: que
2: recibir.
1: Sube rápido.
2: Sí, vamos a recibir a Aníbal Yanes acá de escenario. Entiendo que ya tiene toda la coordinación con el marco musical, que está integrado por Víctor Caiminagua en la guitarra, Juvenal González en el requinto, Cusme Rojas en el bajo y Luis Castro está también en el piano. Bienvenido, muchas gracias por ser parte de esta bonita serenata en este primer festival de la canción nacional. Bienvenido, don Aníbal Yanes.
0: Amor de tanto, sí.

Muchísimas gracias. Muy buenas noches al público presente que se ha dado cita. Agradeciéndole a nuestro Señor por haberme dado este arte, que se consigue buenos amigos, buenas amigas. Y voy a hacerles un hermoso pasacalle que habla de mi vida real. Suene, maestro.

0: Muchísimas gracias.
1: Gracias. Fuerte las palmas. Qué lindas voces. Ahí estaba.
2: No se vaya, tío. Venga por acá.
1: No se vaya. Venga para que reciba el recuerdito. ¿Llamamos a quien que entregue?
2: Llamamos, por favor, al señor Jesús Criollo. ¿Sí? ¿Está por aquí? Don Jesús.
1: Venga, don Jesús, para que entregue.
2: ¿Se encuentra por aquí, por favor? No sé si esté de pronto el compañero coordinador de la Expo Feria, el compañero Carlos Zambrano, también por aquí. De pronto, si no está don Jesús, para que venga Carlos, ¿ya? No sé dónde se encuentre, si de pronto está o no está.
1: ¿Es el que viene trotando allá?
2: ¿Se encuentra a don Jesús, ya viene don Jesús por ahí.
1: Un, dos, tres.
2: Corra, don Jesús, corra.
1: Mientras llega Jesús, yo le informo que el día de mañana, 14:30, será la final de indoor comunitario y barrial aquí en las canchas. 15:30, final de Coaboli sub 50. A las 19:00 habrá la Eucaristía. Pero antes, 18:30, el Santo Rosario, hay que asistir, ¿no? Con mucha devoción. 20:00, el vigésimo concurso binacional de danza en honor a Mamita Virgen del Reina del Cisne, aquí en el sector de la Plazoleta. Mañana a las 20:00.
2: Claro que sí, y ahora sí, vamos, don Jesús, hágale la entrega del recuerdito.
3: Mi estimado Aníbal Llanes, hacemos la entrega de este hermosísimo premio a usted por haber dedicado su gran hermoso tiempo a dedicarle este hermoso tema a la Virgencita, a nuestra patrona Reina del Cisne. Hago su entrega.
1: Muchas gracias. Fuerte las palmas para nuestro participante. Eso es. También permítanme agradecer a mi equipo de la Radio Sucumbíos que está acá presente, Alcíbar Bravo, alce la mano, Alcíbar, eso. Alcíbar, por ahí está Milton Moreno. ¿Dónde está don Milton? Se fue a merendar, creo. José Antonio Cañar también. Gracias, chicos, por estar acá presentes y ser parte también de este evento, de este primer festival de la canción nacional denominado, ¿cómo le denominaron?
2: Canta a la Reina del Cisne.
1: Sí, sí. Canta la Reina del Cisne y estamos cantando con unas voces impresionantes. Nuestro siguiente participante.
2: Por supuesto que sí. A continuación vamos con Adamaris Dayanara Macías. Ella viene de la parroquia San Pedro de los Cofanes.
1: Y que se prepare Brítane Peñafiel desde Nueva Juventud.
2: Ya está por aquí, ¿cierto? Venga, por favor, mi estimada Adamaris.
1: Le dejamos con un fuerte aplauso a Damaris en este primer festival de la canción nacional. Canta a la Reina del Cisne, bienvenida.
4: Muchísimas gracias y

0: gracias, Eleno.
1: Fuertísimos los aplausos para nuestra queridísima Adamaris. Venga, por favor, no se nos vaya. Claro que sí, vamos a hacerle la entrega de un recuerdito. Claro que sí, por favor, ayúdenme pasando. Muchas gracias. Muy amable.
2: Aquí todos se van con un recuerdito. Gracias por su participación. De verdad, qué hermosas voces que están por allá escondiditas, ¿ah? Qué chévere. Un fuerte aplauso una vez más a este gran talento de San Pedro de los Cofanes. Muchas gracias, Adamaris, por su participación. Dice ya, ahí a la cámara también, pueden mirar para salir todos en la foto. Muy bien, seguimos. Acá no paramos, vamos a seguir, esta vez desde Nueva Juventud.
1: Por supuesto que sí, invitamos a Brittany Scarlett Peñafiel. ¿Ya está por acá en el escenario? ¿No todavía? Brittany, por ahí viene Brittany.
2: Claro. Mientras llegue, sí. Yo le anuncio que este 15 de agosto a las 20 horas habrá la participación de una gran cantante del Paraguay. Desde Asunción viene a dar una serenata, Mamita Virgen del Cisne. Ella es Silvia Mariela. Estará acá en concierto a las 20 horas aquí mismo en este sector.
1: Yo pensé que iba a decir Silvia Yanes, iba a decir, aún no me han hecho la contratación.
2: Usted pero canta, bueno. Al final dice que va a cantar.
1: Por supuesto.
2: Cierre,
1: sí.
2: Pero ahora dice que va a hacer cantar, ¿no?
1: Estamos listos.
2: Muy bien.
1: Sí, por acá viene, ven, venga. Mi corazón, venga, por favor.
2: Todo listo, señores del marco musical. Víctor en la guitarra, Juvenal en el requinto, el señor Rojas en el bajo y el señor Castro tiene dos instrumentos, el piano y el acordeón. Maestros, adelante.

0: Buenísimos los aplausos, no pasa nada, claro que sí.
1: Todo es bueno.
0: Excelente talento. No pasa nada, mi amor, lo hiciste muy, muy bien. No te nos muevas, por favor. Te vamos a hacer llegar el recuerdito de tu participación.
1: No, y eso es parte del Festival de la Música. Aquí no hay un jurado calificador. Aquí Mamita Virgen lo está diciendo, lo hiciste muy bien. Te está aplaudiendo, ¿ah? Qué chévere. Un aplauso para la niña y el marco musical también, ¿ah?
0: Chévere, muchas gracias. Y un saludo también a quienes nos siguen a través de Radio Sucumbíos. Nos han de estar enviando los saluditos también por allí. Entonces, un saludo fraterno a quienes siguen a través de los medios digitales.
1: Hacemos la entrega del recuerdito para Nazario, nuestra gran
0: favor,
1: cantante.
0: Entregue usted, por favor.
1: Sí,
0: vamos a ir alternándonos. Felicidades, mi corazón.
1: Bueno, lo único que yo puedo decir, muchas gracias. Siga adelante con la música. Este de aquí también para usted, un gran recuerdo a nombre del Comité de Fiestas. Gracias a la presidenta, la ingeniera Mayra Jiménez, al padre Bernardino Castro y todo el equipo que está al frente de las festividades de Mamita Virgen del Cisne. Seguimos y nos vamos ahora a la parroquia 3 de noviembre, Cantón Sacha. ¿Quién viene desde allá?
0: Por supuesto que sí, desde la parroquia 3 de noviembre nos visita nuestro compañero Ramiro Sanabria. Digo compañero porque son parte del programa Nuestro Talento Heleno. Claro que sí, que es un programa que acoge a artistas profesionales y también pues a principiantes, como decimos, ¿no? Quienes deseen aprender a cantar, quienes deseen dar a conocer su talento, las puertas abiertas del programa Nuestro Talento Heleno. Y aquí tenemos algunos artistas de Nuestro Talento Heleno, son Ramiro Sanabria, el compañero Fausto Mantilla, también tenemos a Edward, también está el compañero Milton Calderón, y tenemos a William Gutiérrez. Les hice la invitación a través del grupo de WhatsApp, por ahí está Mericita también. Saludos cordiales, mi estimada Mary, saludos a todos, y gracias por acoger esta invitación. Ya estamos,
1: muy bien, sí, sí, muy agradecidos.
0: Venga, por favor.
1: Estamos entonces ya con nuestro siguiente participante desde la 3 de noviembre, don Ramiro Sanabria, en escenario. Maestros, adelante. Ah, están poniendo de acuerdo. Mientras tanto, yo les indico que el día viernes continúan las fiestas de Mamita Virgen del Cisne. A las 5 de la mañana, Salvas y Dianas. A las 5:30, Santo Rosario. A las 8 de la mañana, Confesiones. 8:30, Rosario. 9 de la mañana, Eucaristía. En honor a la Santísima Virgen del Cisne. A las 11:30 también habrá otra misita acá, la celebración eucarística. A las 14 horas, inicio del Ecuaboli, modalidad gancho. Y para quienes gustan de la Feria Taurina, habrá toros para el pueblo a las 14 horas, 15 horas Eucaristía, 18 horas 30 Santo Rosario, 19 horas Eucaristía, ahí a la novena, 20 horas Quema de Castillo, 20 horas 30, Banda Orquesta La Profecía, a las 22 horas la séptima nota orquesta. Muy bien, así es que maestros, estamos listos, señores del marco musical, Víctor Caiminagua, Juvenal González, Cusme Rojas y Luis Castro, le dejamos con la voz de don Ramiro Sanabria. Bienvenido, don Ramiro, qué gusto verlos.
2: Muchísimas gracias, muy buenas noches con todos ustedes. Vamos a dedicar unas temitas a Mamita Virgen. Échale, maestro.

¡Que viva la mamita virgen del cisne! En esta ocasión vamos a hacer una cancioncita propiamente para la homenajeada a nuestra mamita virgen. Así que esperando que sea del agrado de todos ustedes, al ritmo de tonadita, suéltele, maestro.

0: Muchísimas gracias. Y que viva mamita virgen.
1: Muchísimas gracias a usted, mi estimado Ramiro. Y no se me vaya, por favor, para darle el recuerdito. Por ahí tenemos al duro de la expoferia del día de mañana, al compañero Carlos Zambrano. Por favor, venga para que nos ayude haciendo la entrega del recuerdito al compañero Ramiro. Venga, por favor, pégase una trotada rapidito.
2: Venga, venga por acá. Mientras tanto, sí, le anunciamos que se prepare nuestro siguiente participante, don Fausto Mantilla.
1: Acérquese por acá ya. Sí. Vaya avanzando, por favor, al escenario el compañero Fausto Mantilla. Hola,
3: Carlitos. Pues bueno, compañero Zanabria, la entrega de parte de los organizadores, esperando que este evento lo lleve más muy bonito y aprovechar el momento, ¿no? Invitarles mañana a la expoferia, a la gran expoferia, apoyar a nuestros agricultores, que tengamos mañana, Dios permita, un hermoso día y contar con su hermosa presencia, ¿no? Bendiciones, excelente noche. Chao, chao.
1: Muchísimas gracias
0: a ustedes, organizadores, que yo les pague.
2: Muy bien, muchas gracias a todos los invitados a la gran expoferia.
4: Sí, par, Dios me pague.
2: Chévere. Luego de don Fausto Mantilla, les recordamos que se prepare el galán del sentimiento. Bienvenido, Fausto.
1: A propósito, una pequeña cuñita, dijo por ahí de don Ramiro, él también es integrante del grupo Herencia Musical, un grupo local de aquí de nuestra parroquia Leno, que ya se han dado a conocer y han grabado también sus videos. Felicitarles. Y pues bueno, continuamos.
2: Puro talentos nomás acá. Y otra de las voces conocidas, no solamente de acá de Sucumbío, sino a nivel nacional. Vamos a presentar entonces, ahora sí, todo listo, el marco musical. Señores, don Fausto Mantilla ya en escenario para su participación en este primer festival de la canción nacional. Canta a la reina del cisne. Bienvenido, Fausto.

Muchísimas gracias y un aplauso para Mamita Virgen, ¿no? Vamos con el siguiente temita.

0: Muchísimas gracias.
1: Muchísimas gracias a usted, mi estimado Fausto. Continuamos.
2: Claro, sí, que mientras sí, hacemos la entrega de el presente para que se vaya llevando un bonito recuerdo de acá de la participación del primer festival de la música nacional. Canta a la Reina del Cisne. Muy bien, ahí la entrega de Silvia Llanes. Gracias una vez más a Fausto Mantilla por su participación en esta bonita serenata a Mamita Virgen del Cisne. Continuamos.
1: Claro que sí, continuamos y hacemos el llamado a Wilson Zavala, más conocido en el ámbito de la música como
2: el galán del sentimiento.
1: Por venga, supuesto que sí.
2: El galán del sentimiento, ¿dónde está? Luego le invitamos a Edward Jiménez. Después, Leonzo Rojas, Lady Salazar. ¿Quién más vendrá?
1: También está William Gutiérrez y Leonor Estrada. Por supuesto que sí, también invitarles, por favor, para que ya sigan avanzando a quienes ya le va a tocar participar, para que incluso en el momento de la entrega de recuerdos, para avanzar con el tiempito también, vayan coordinando el tema con el marco musical. ¿Le parece, mi estimado Nazario?
2: Por supuesto, en ese orden que hemos indicado, pues para que ya se pongan de acuerdo también con el marco musical los que no hicieron el ensayo respectivo. Queremos saludar también al padre Leonardo. Muchas gracias por estar acá presente y ser parte de este bonito Festival de la Música Nacional. Canta a la Reina del Cisne. Que venga el galán del sentimiento. Bienvenido con el aplauso del público. Y el marco musical lo recibimos.
1: Por supuesto que sí, desde Jibino Verde, con ustedes, Wilson Zavala, el galán del sentimiento. ¡Fuerte los aplausos!

Muchísimas gracias, muy buenas noches. Mi público presente de Leno, gracias a los que organizan esta linda fiesta para la Virgen del Cisne. Mi presentación está aquí. Y con mucho cariño quiero seguirles cantando. Para que no estén tristes esta noche, vamos a cantarle algo para que bailen esta noche, ¿ya? Y suenen esas cuerdas, maestro.

0: gracias. Y será hasta la próxima.
1: Muy bien, muchísimas gracias también, mi estimado el galán del sentimiento. Claro que sí.
2: Ya son las 22 horas 24 minutos, las 10 de la noche con 24 minutos. Mientras nuestros compañeros allí en la parroquia Eleno se ubican cambiando los equipos, nosotros acá le hacemos compañía con la música nacional, todavía hasta la hora que se termine la serenata a la Virgen del Cisne.

0: Ya estamos de nuevo con el contacto de nuestros compañeros en Eleno. Adelante.
1: Disculpas. Muchísimas gracias.
2: Muchísimas gracias a usted, mi estimado Wilson, por participar, por sumarse a estas hermosas festividades de la Virgen del Cisne. A continuación, por favor, llamamos a nuestro querido joven Edward Jiménez.
3: Que venga, venga Edward Jiménez.
2: A continuación, por favor, se sigue preparando Leoncio Rojas, ¿sí? Por favor, sigan también dando sus temas, ¿sí? Ya coordinando con el marco musical.
3: Le informo que este viernes a las 15 horas habrá la Eucaristía aquí en la iglesia y luego el traslado de las imágenes hasta el sector de San Pedro de los Cofanes, Yurimagua, hasta Puerto Guarico y también hasta la comunidad de Fugones, para que el día sábado se haga el recorrido de las imágenes y la caminata. Así es que le dejamos ya con nuestro siguiente participante.
0: Bueno, algo pasó por allá, algo pasó con la transmisión, amigo. Nosotros seguimos acá.

0: gracias. Y que viva la reina del cisne. Muchísimas gracias, mi estimado Edward. Y anunciarle también al respetable público que no se vayan a ir. Y si desean pegarse unos bailecitos, tenemos también al grupo Innovación, que nos van a deleitar con unos temitas al final, con unos temas bailables. Así es que vamos, por favor, a darle el recuerdo a Edward, ¿sí? Y agradecerte, mi estimado Edward, por tu participación, por haber dicho sí a esta humilde invitación. Felicidades.
1: Muchas gracias, Edward. Muy agradecido a nombre del Comité de Fiestas de la Santísima Virgen del Cisne y de quienes hemos sumado también a la organización de este evento, como es Radio Sucumbíos. Muchas gracias a nuestros oyentes que están siguiendo de cerca la transmisión a través de Facebook, también a través de la señal abierta de Radio Sucumbíos 105.3 FM. Seguimos. ¿Vienen más voces a escenario?
0: Por supuesto que sí, también extender un gentil agradecimiento al ingeniero Abraham Freire Paz y su digna esposa, la ingeniera Elena Tituana, quienes también han aportado para que cada uno de los eventos se lleve de la mejor manera. Y en esta noche, pues, tenemos el tema del sonido. Agradecer infinitamente por su gentil apoyo.
1: Nuestro siguiente participante, desde El Porvenir, don Leonzo Rojas. Está aquí, venga. Anímese, sí, anímese.
0: Se encuentra por aquí don Leoncio. Muy bien, venga por acá. Ya estaba abrigando, sí, abrigándose, sí. Pegándose una manito de baile por allí también, claro que sí.
1: Le pedimos que luego esté listo o lista. ¿A quién le toca?
0: Por favor, que se vaya preparando Milton Calderón. Después de Milton Calderón sigue la señorita Lady Salazar. Por favor, sigan ya preparando, sigan coordinando con el marco musical para no dejar muchos espacios, ¿verdad, mi estimado?
1: Claro que sí. Y luego Leonora Estrada, desde la provincia de Bolívar, de Progreso Bolívar, vendrá también a escenario a deleitar unas cancioncitas a la Virgen del Cisne.
0: Y cerramos con broche de oro con William Gutiérrez, de la 7 de julio.
1: ¿Cómo están pasando? ¿Sí le está gustando la música, la serenata, mamita Virgen del Cisne?
0: ¿Dónde está nuestra gente de Nueva Juventud? A ver, ¿dónde se encuentran? A ver, ¿ya se nos fueron o aún seguimos? A ver, ¿dónde está Nueva Juventud? A ver, ya se nos fueron, creo. A ver, San Pedro de los Cofanes. Muy bien,
1: ahí
0: por allí
1: está. San Pedro. ¿Dónde está la gente, ¿sí?, del Eno?
0: ¿Dónde eso está mi bella gente del Eno?
1: ¡Que viva el Eno! ¡Que viva la chulonita! Un fuerte aplauso para la Virgen del Cisne. A ver que se escuche fuerte. Eso, vamos a continuar entonces con nuestro siguiente invitado.
0: Decimos presente los de Jibino Verde. ¿Dónde está Jibino Verde?
1: Eso, Jibino, presente Jibino Verde. Bienvenido desde El Porvenir, Leonzo Rojas, aquí con ustedes.

0: Muy amables, señores y señores, por este bonito programa que hoy pues me encuentro aquí en Heleno por primera vez. Yo soy de la provincia del Oro y estoy pues de pasada y me siento contento porque también soy de la provincia de Loja. Y darles ese bonito gesto que tienen todos los lojanos donde quiera que nos encontramos. Me siento contento de estar al lado de la churonita. Muchas bendiciones para todos.
1: Muchas gracias. Sí, unita nomás, dijo. ¿O quién tiene otrita? Bueno, ya se sigue sumando la lista porque...
2: Claro que sí, no sigue. Se nos vaya igual, por favor.
1: No se vaya, para darle el recuerdito que tenga desde la provincia del Oro, don Leoncio Rojas.
2: Acá, por favor.
1: Está de pasadita por acá.
2: Vea, se va llevando un bonito recuerdo de la parroquia de Leno, ¿eh?
1: Hermoso el recuerdo por participar en el primer Festival de la Música Nacional. La fotito también para el recuerdo. Canta la Reina del Cisne. Muchas gracias a cada uno de los participantes y a todos los presentes también. Continuamos. Vamos a pedir que se acerque a escenario Milton Calderón. ¿Desde dónde viene Milton?
2: Claro que sí, ya lo tenemos por acá en nuestro lado derecho. Milton nos está visitando de Jibino Verde. Él es también parte del coro de Jibino Verde. Vea, él viene con unas lindas canciones a deleitarnos en esta hermosa noche. Así es que no se vaya, no se olvide que al final vamos a ir calentando un poquito el cuerpo para empezar estas festividades en honor a la Virgen del Cisne.
1: Voces conocidas de nuestra región. Aquí está entonces con ustedes. Ya está el marco musical listo. Preparadito, luego le invitamos a Lady Salazar, otra de las voces conocidas, talentos profesionales acá en escenario desde Luz de América. Tendremos también a Leonor Estrada, a Mary Peñafiel, a Washington Bonilla, quienes siguen sumando la lista de participantes en la gran serenata del primer festival de la música nacional. Canta a la Reina del Cisne. Con ustedes.
2: Con ustedes. Y quiero que le den un fuerte aplauso a Milton Calderón.
3: Muchas gracias, muchas gracias. Un agradecimiento muy especial a los organizadores de esta hermosa fiesta en honor a nuestra reina, la Virgen del Cisne. Suéltele, maestro.

¡Y que viva el heno! Quiero agradecer a la Radio Sucumbíos por estar llevando la cobertura de este hermoso programa. También agradecer y saludar en esta noche a Rafael Remache, quien dirige El Heno Tiene Talento todos los días domingos, en 15 y en cada mes. Gracias a esas personas. Felicitar a la presidenta de fiesta, doña Mayra. A pesar de ese dolor que está pasando, está firme y está en estas festividades. Eso es digno de felicitar. Agradecer al padre Bernardino por realizar este hermoso evento. Suéltele, maestro, la segunda.

0: Muchísimas gracias, mi estimado Milton. Y por favor, no se nos vaya. Venga rapidito para hacerle la entrega del recuerdito.
1: Me gustó la adaptación, ¿no? Todos aleno. Todos aleno. Bien, está bien. Reciba este pequeño recuerdito del primer festival Canta la Reina del Cisne. Continuamos, la noche ya está avanzando, pero queremos igual nosotros concluir con toda la lista inmensa que tenemos todavía de participantes en este primer festival de la música nacional. Canta la Reina del Cisne. Regrese el marco musical, por favor, porque viene una de las voces de la zona de acá, del Eno, de las 7 de julio más bien.
0: Claro que
1: desde
0: sí.
1: Luz de América viene.
0: Así es, la voz femenina de Leonor Estrada. Y también queremos emitir un saludo al ingeniero Luis Tubón, que nos está visitando, quien también pues el día de hoy nos ayuda con el grupo artístico Innovación. Bienvenidos cada uno de ustedes, bienvenido ingeniero Tubón, y gracias por sumarse a estas festividades de la Virgen del Cisne.
1: Leonor Estrada vendrá lueguito, ahorita vamos a presentar a Lady Salazar desde Luz de América. Está lista ya Lady, bienvenida. Y el público acá presente, con el aplauso del público, vamos a aplaudir a Lady, por favor.
0: Sí, hubo una pequeña confusión ahí, claro que sí, dije Leonor, no. Ya es Lady.
1: Sí, sí, luego claro viene, sí. Leonor viene luego.
0: Luego, tenemos esa lista, vamos a coordinar bonito, no hay problema.
2: Muy buenas noches, que viva la Reina del Cisne, a ver... No escuchamos esa alegría. ¡Que viva la Reina del Cisne! Con mucho amor, con mucha alegría, voy a cantarles en esta maravillosa noche. Suéltele, maestro.

Quiero agradecer en esta noche a Papito Dios por darme la oportunidad de participar en este lindo festival. Cómo no también agradecer a Radio Sucumbíos por apoyar siempre estas festividades de nuestra querida parroquia Eleno. Muchas gracias, que Papito Dios los bendiga siempre. Y a cada uno de ustedes, que nuestra Reina del Cisne bendiga a cada uno de las familias que nos encontramos presentes hoy, de aquellos devotos que clamamos su nombre. Que Papito Dios los bendiga siempre. Y para despedirme, este hermoso tema.

0: Santísima y Papito Dios los bendiga.
1: Muchísimas gracias a usted, mi estimada Lady. Claro que sí, no se nos vaya, por favor.
2: Se merece, mamita virgen, estas y muchas voces más. ¡Qué elegancia! Gracias, Lady, por participar en este festival. ¿Quién no conoce a la familia Salazar, a los hermanos Salazar? De ahí sale estas voces maravillosas. Muchas gracias, Lady. Seguimos porque la noche nos va cortando y tenemos que acelerar un poquito la participación. Vamos a presentar ahora, desde las 7 de julio, ¿quién viene?
1: Claro que sí, hacemos el llamado a William Gutiérrez. Está por allí de pronto, don William. Y también, por favor, se prepara Leonor Estrada, ¿sí?
2: Luego le invitamos a Mary Peñafiel, Washington Bonilla y Marianita Paredes, en ese orden, para que estén listos y suban a escenario. Gracias a la sintonía, a los amigos que siguen en la señal de la radio, en las plataformas digitales también, a través de Facebook. Estamos transmitiendo en vivo y en directo a través de la señal de Radio Sucumbíos 105.3 FM. Gracias a toda la logística de la radio también que está acá presente.
1: Venga, por supuesto, venga, mi estimado. Que sí, por ahí viene William. Está coordinando con el marco musical, es pista, creo, marco musical. Por favor, para que nos colaboren, mientras nosotros ya estamos dándoles el recuerdito a quien ya participó, el que sigue, por favor, que ya le hemos nombrado, en este caso que sería Leonor Estrada, quien le toca participar después, por favor, ya seguir preparando sus temas con el marco musical. Luego de Leonor, continúa Mary Peñafiel. Por favor, vamos en ese orden para que ya se sigan alistando y coordinando con el marco musical.
2: Estamos alistando ya las cuerdas y poniendo de acuerdo a don William Gutiérrez desde las 7 de julio. ¿Listo, don William? Perfecto. Con el aplauso del público presente, le invitamos. Aquí está todo suyo el escenario.
3: ¿Cómo está, mi gente? Buenas noches. ¿Quién está gustoso en esta noche? ¿Quién está alegre? A ver, para bailar. Vamos a ver si bailamos un poquito, ¿ah? Hay un premio para la primera pareja que se lanza a la pista a bailar. Ya tenemos por ahí el premio. Así es que les invito, vamos a mover un poquito, vamos a poner alegría en esta tarde, en esta noche. Suéltale, maestro.

Seguimos, vamos con un temita más.

0: Y vamos a ver, para retirarnos con un último temita. Un poquito con Pasacalle.
1: William, a la primera parejita que baila.
0: Aquí tenemos el premio para la primera parejita que se anima a bailar. Vamos a cantar un bonito Pasacalle, bien alegre para poner alegría en esta noche. A ver, ¿quién se quiere ganar este whisky, ah? Ese es un whisky de primera, así es que aquí tenemos para la primera pareja que se anima a bailar, porque les veo que están con frío, están tristes.

0: Gracias, gracias.
1: Muchísimas gracias a usted, mi estimado William. Venga, por favor, no se me vaya, a menos que nos quiera dejar a nosotros el recuerdo.
2: Se
1: venga
2: pegó
1: por
2: la
1: acá,
2: tercera,
1: por favor.
2: Don William, ¿no?
1: A ver, ¿quién era la primera parejita? A ver.
2: Muchas gracias. Venga, don William, para entregarle.
1: Mi tía María, creo que estaba por ahí, cierto, William, por ahí mi tía María. Con su pareja, dice el ingeniero Luis Tubón, también vea por aquí visitándonos. La primera parejita, por favor, William, ¿usted le entrega? Venga, por favor. Venga, venga. Cualquiera de los dos, de los que bailaron, para que compartan, sin
2: la
1: pelear.
2: La señora que bailó con el ingeniero Luis Tubón. Gracias, Luis, por ser parte también de este bonito programa que lo estamos llevando acá desde esta bonita tribuna de el Santuario Virgen del Cisne de la parroquia El Heno, en el primer festival de la canción nacional. Canta la Reina del Cisne. ¿Quién viene ahora? Leonora Estrada. Ella viene desde la provincia de Bolívar y está de pasadita, pero ahora está en la Progreso Bolívar, por ahí dijo que estaba.
1: Así es, correcto, pero de Bolívar a Bolívar, para no perderse, dice, para no perder sus raíces.
2: Se pone de acuerdo, bueno, con el marco musical, ¿no?
1: Por supuesto que sí, que se siga poniendo de acuerdo. Y por favor, se prepara Mericita. Estamos con frío, creo, ya estamos abrigaditos. Ahora va a poner ese público a bailar también. Y no se olviden, por favor, que también gracias al auspicio del ingeniero Luis Tubón y el tecnólogo Franklin Choco y esta su humilde servidora, tendremos también aquí al grupo artístico Innovación, quienes nos hará bailar en esta bonita noche.
2: ¿Para cuándo Innovación?
1: El día de hoy, vea.
2: Sí,
1: finalizamos y
2: finalizar.
1: Nos... Claro que sí, nos quedamos echando pasito aquí un ratito, por
2: muy
1: supuesto
2: bien.
1: Que sí.
2: Muchas gracias por ese apoyo y ser parte de este bonito evento de la Canción Nacional. Entonces le dejamos ya con Leonor Estrada, bienvenida.
3: Bueno, muchas gracias. Pues buenas noches a todo el público presente. La verdad es que no estaba para participar, fue todo imprevisto, pero que todo sea por la Virgencita del Cisne. Muchas gracias a los organizadores por permitirme participar en este maravilloso evento. Les voy a cantar una cancioncita, un San Juanito, para que se alegren, porque parece que están tristes. Quiero que estén alegres, ¿no? Estamos festejando a la Churonita, la Virgen del Cisne, pues. Vaya, vaya.

0: Muchas gracias.
1: Gracias, Ameri. Qué bien, qué bonito. Puso alegre la fiesta del Festival de la Música Nacional y llévese un recuerdito por su participación. Gracias una vez más. Invitamos a Mary Peñafiel. Enseguida, desde la Joya de los Sachas, viene a ser parte también de este Festival de la Música Nacional. Venga, mi estimada.
0: Por ahí dice Mericita, lo siento, estoy un poquito afónica. Digo, no pasa nada. Cuando se hacen las cosas con amor...
1: Y la Virgencita le va a dar...
0: Correcto, así es.
1: El alivio a la garganta.
2: Sí. Muchísimas gracias. Espero que la Virgencita, que está milagrosita, pues... me dé un poquito de valor para mi gargantita y para todo el público que se encuentra presente. Con mucho cariño voy a hacer un temita para todos ustedes y con mucho cariño aquí les va.

noches, respetable público. Vengo desde la joya de los Hachas para cantarle a nuestra Santísima Madrecita con mucho cariño. Voy a hacer un temita.

0: Muchísimas gracias.
1: Muchas gracias. Mary Peñafiel desde La Joya de los Hachas.

0: a participar de la serenata Mamita Virgen del Cisne y le vamos a entregar.
1: Acá, Mericita, venga por favor, por acá, póngase venga, acá Miri. En el medio de Nazario y mi persona. Venga por favor.
0: Gracias por ser parte de este Festival de la Canción Nacional, organizado por el Comité de Fiestas y también por Radio Sucumbíos, quienes estamos llevando la señal hasta sus hogares. Gracias por sintonizarnos. Le invitamos ahora a don Washington Bonilla. Venga, don Washington, desde Luz de América. Luego, Marianita Paredes. Alistamos ya la instrumentación para la siguiente intervención de nuestros participantes.
1: Claro que sí, también llamamos al grupo Innovación. También ya se sigan preparando, ya tenemos dos artistas nomás. Y ahorita viene don Washington Bonilla. Y luego se prepara, por favor, Mariana Paredes. Sí, ya está por aquí don Washington, claro que sí, está con el marco musical.
0: Se ponen de acuerdo con el marco musical, gracias, un marco musical de lujo, ¿no?
1: Sin
0: Muy
1: duda.
0: Muy bien, a don Víctor Caiminagua, Juvenal González, a don Rojas, a don Luis Castro, quienes forman parte del grupo Innovación, ¿cómo es el grupo? ¿Cómo es que se llama?
1: Ellos son los del marco musical.
0: Por eso, los del marco musical.
1: Ah, sí, sí. El grupo artístico con el que vamos a bailar artístico. Con ese hermoso público.
0: Ah, ese se es llama otro grupo.
1: Otro grupo, claro, por supuesto que sí. Que sí.
0: Yo me refería a los instrumentos que nos.
1: Sí, sí, sí, correcto. El marco musical.
0: Muy bien.
1: No nos han dicho si tienen algún nombre.
0: Bueno.
1: Normalmente
0: ¿estamos
1: sí.
0: ¿Estamos listos,
1: ¿no?
0: ya? Bueno, acá ya está don Washington Bonilla. Bienvenido.
2: Muchas gracias, saludos a todos, muy buenas noches, esperando que en esta noche lo gocen y lo bailen, ¿no? Las personitas que quieren bailar, pues, vean, calentarse un poquito porque estamos ya con un poquito de frío, dice por acá, ¿no? Suéltele, maestro, vamos ahí, vamos a ver si bailamos esta noche. Con mucho cariño, la voz de oro para todos ustedes, desde la provincia de Sucumbíos, vean.

0: Muchísimas gracias a usted, mi estimado Washington, y por favor no se mueva de allí.
1: Vamos a entregar, asimismo como a todos los participantes, un recuerdito por su participación en este Festival de la Canción Nacional. Gracias, estamos ya llegando a la parte final de este Festival de la Música, que así se lo ha denominado, Canta a la Reina del Cisne. Llamamos a Marianita Paredes, véngase por acá. Doña Marianita ya está subiendo el escenario, póngase de acuerdo con el marco musical, qué musiquita va a cantar, qué va a deleitar a la mamita Virgen del Cisne, y la esperamos aquí en escenario. Vea, doña Marianita viene bien a pilas ahí, a deleitar con sus canciones en esta madrugada ya, o todavía no. ¿Qué horas son? Ya se ha perdido la cuenta ya.
0: Todavía es las, de noche.
1: Las son 11:34 más o menos de la noche.
0: Sí, correcto. ¿Sí? Bueno, agradecer infinitamente a Radio Sucumbíos también por esa coordinación, por ese trabajo en conjunto. Agradecer también infinitamente a cada uno de los artistas que se sumaron a este primer Festival de la Canción Nacional, Canta a la Reina del Cisne. De verdad, muchísimas gracias. Y también pues agradecer a quienes nos ayudaron con los arreglos florales, como son la señora Blanca Loja y la magíster América Loaiza. También a la señora Julia Salazar, a Roberto Sánchez también, a todos quienes nos colaboraron en el arreglo del escenario. Dios le pague al ingeniero Abraham Freire Paz por el sonido, al ingeniero Luis Tubón también por el grupo artístico que ya nos dará a bailar, así es que no se vayan, por favor. Y tenemos ya a nuestra queridísima Mariana Paredes.
1: Bienvenida, doña Marianita, qué gusto. Y cerramos así con broche de oro este gran festival a Mamita Virgen del Cisne.
2: Voy a dedicar un temita a nuestra Madre Santísima del Cisne.

0: ¡Que viva la Virgen del Cisne! Doña Marianita, no se vaya. Le vamos a entregar igual ahí nuestra amiga Silvia Llanes, el recuerdito.
1: Un gusto, gracias a usted.
0: Por haber participado. ¡Qué bonita la serenata, mamita Virgen del Cisne! Eso es, con doña Marianita tomamos la foto. Muchas gracias. De veras, un agradecimiento muy profundo a cada uno de los participantes. Han estado muy bien acá en escenario. Han dado todo y, pues, lo más importante, que mamita Virgen del Cisne debe estar orgullosa de todas estas maravillosas voces que han pasado por escenario, ¿no?
2: Bueno, mi estimado Nazario, también queremos entregarles el recuerdito a ustedes a Radio Sucumbíos.
0: Ah, qué bueno.
2: Ahí sí verán quién se pelea o si hacen el piedra, papel o tijera. Ahí sí no sé. Entonces,
0: le vamos a poner,
2: hacemos en la radio, puede ser también, por supuesto
0: radio,
2: que sí. Hacemos la entrega también de este recuerdito. Gracias por formar parte de este primer festival. Ustedes fueron, pues, los promotores de esta iniciativa. Entonces, felicitarles y agradecer infinitamente.
0: Muchas gracias, de veras. Dios le pague por este recuerdito que lo vamos a tener muy presente. Bueno, aquí finalizamos ya. No, pero viene música todavía. Viene el grupo artístico Innovación. ¿Dónde están los artistas?
2: A ver, ¿dónde están? Por ahí
0: están. ¿Dónde están los músicos?
2: Los
0: venga, Innovación. Cargadito de música para continuar con el programa. De veras quiero agradecer muchísimo a ti también, Silvia, por ser parte de este programa. Cerramos ya igual nosotros la transmisión ya para la radio y las redes sociales, pero vamos a seguir un rato más aquí compartiendo con la música que viene a continuación, que ya pues el marco musical está listando el grupo artístico Innovación, y pues les dejamos, ¿quiénes nos apoyan ahí?
2: Claro que sí, muchísimas gracias al gentil apoyo del ingeniero Luis Tubón, quienes han hecho todo lo posible con el compañero Franklin Choco también, para que esta noche nuestra gente pueda disfrutar un rato, despejar la mente y sobre todo ejercitar el cuerpo. Con ustedes a continuación vamos a tener la presentación del grupo Innovación. No sé si ya están, no los veo. Así es que hasta mientras, por favor, sí están por allí, muy bien. A ver, por favor, hasta mientras nos mandamos un fondito, si pueden, tan amables, o ya estamos listos.
0: Ya están a punto.
2: Sí.
0: Sí. Vean, qué lindas cuerdas que vamos.
3: Y bueno, pues el agradecimiento a nuestros amigos, amigas que han seguido ese primer festival de la música ecuatoriana. De aquí desde la parroquia El Heno, rindiendo homenaje a la Virgen del Cisne. Agradecemos a los oyentes que han estado hasta esta hora y vamos aquí a cerrar ya esa transmisión, porque luego estaremos ya de descanso y vienen otros días de mucha actividad religiosa aquí en el santuario. Gracias al padre Ardino Castro, gracias a los compañeros, a Milton Moreno, a Nazario Silva, a Alcibar Bravo, a Viviana Chica, que pues tuvo que dirigirse hasta la provincia de Orellana, y bueno, a quienes pues también ahí en cabina nos ayuda, a Walter, gracias por el apoyo. Estaremos de retorno pues en los siguientes días. El día sábado nos vamos a encontrar ya en la caminata, en la romería de los diferentes puntos. Vamos al descanso, que tenga una buena noche, y aquí continuamos con la fiesta ya internamente aquí en el santuario Reina del Cisne.
4: Gracias a José Cañara, a nuestros compañeros de allá, Nazario Silva, Viviana Chica, Alcibar Bravo, a Milton Moreno, gracias compañeros y compañera, gracias desde la parroquia Reina. Nosotros acá vamos unos dos temitas musicales y luego ya estaremos cerrando la audición de Radio Sucumbíos. La música romántica, a esta hora en Sentimientos, unas dos cancioncitas y luego ya estaremos cerrando también la audición de la radio, amigos oyentes.

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0: Es la hora 8:14.
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0: Es la hora 8:29 minutos.
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0: Es la hora 8:45 minutos.
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0: Es la hora 8:57 minutos.
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0: Hola, ¿qué tal amigos, amigas? Muy buenos días, bienvenidas y bienvenidos a las voces del pueblo de Dios de este día, jueves, jueves eucarístico, un día muy importante para el católico, la católica, para el encuentro con Jesús, Eucaristía. Hoy entonces invitados para que participen de la hora con el Señor. La visita a Santísimo, la Eucaristía, la comunión. Todo esto es importante para fortalecernos espiritualmente, así que no se olviden, ¿no? No se olviden de poder participar de la Eucaristía, y ahora pues hay motivos suficientes. Unirnos en oración por todo lo que ocurre en nuestro planeta, en nuestro país en concreto y también en nuestros pueblos. Tantas situaciones que se dan. Entonces necesitamos acercarnos a Jesús, pero no acercarnos vacíos, sino con el compromiso, un compromiso de poner nuestro aporte para mejorar la vida de cada uno de nosotros y también de los que necesitan de nosotros. Y hay mucho que hacer, no seamos indiferentes ante todas estas situaciones que merecen y que requieren pues de nuestra atención. Seamos personas, seamos seguidores de Jesús auténticos, como Jesús lo hizo, ¿no? De poder ayudar, de poder servir a los demás. Bueno, pues todo esto lo vamos a ir escuchando también en los diferentes espacios que tenemos. Estamos en modo fiesta en honor a la Virgen del Cisne. Ayer tuvimos el primer festival de la canción nacional Canta a la Reina del Cisne, que se llevó a cabo en la plaza de del santuario. Sí, un evento muy bonito que contó con la participación de varios artistas profesionales, aficionados, una buena acogida, pues realmente culminó pues ya casi a las 12 de la noche. Hacía un ligero frío porque tuvimos también lluvia en la tarde. Y bueno, todo esto hizo que la gente salga con la frescura pues de la noche para participar, para poder presenciar este show artístico. Y bueno, pues se cumplió con este primer festival. Esperemos que cada año pues tengamos esa oportunidad de poder seguir llevando adelante estas actividades, dando espacio a los artistas, y ojalá también que los artistas se inspiren y vayan pues componiendo canciones para la Virgen, dedicadas a la Virgen del Cisne. Hay mucho talento en Sucumbíos, hay mucha gente que tienen pues ese espíritu, ¿no?, de poder componer canciones, de poder dedicar palabras a la Reina del Cisne. Y claro, y tras de todo esto está la acción. No nos quedemos solamente con el decir cosas bonitas, las oraciones, las canciones, los gestos que son del momento, sino también hay un compromiso detrás de todo esto, algo profundo para nuestra fe, para nuestra vida cotidiana. Todo lo que hacemos en honor a la Madre de Jesús en la advocación de la Virgen del Cisne lo hacemos con el fin de que todo cambie a nuestro alrededor. Nuestra salud espiritual debe cambiar, debe tomar nuevo rumbo. Para eso es todo lo que hacemos. No es simplemente una costumbre anual para el comercio, para salir a divertirse. No, esto es cuestión de fe. Y tiene que esto incidir en nosotros, en nuestra propia vida y en la vida de los demás. Si es que no hay ese afán, estamos confundidos, estamos equivocados. La fe se celebra con el fin de que hayan mejores días para todo el pueblo, haya mejor comportamiento, haya esa paz, haya ese amor, haya esa solidaridad entre los hermanos. No es una fecha que se llena con actividades y luego sigue lo mismo. Tomen en cuenta que nos estamos preparando el alma para cuando algún día pues nos toque ya la partida, el llamado, estamos preparados, no irnos vacíos. Claro, no solamente quedarnos con las cosas que realmente no son tan necesarias y que tampoco podemos llevarnos cuando tengamos que irnos de este mundo. Todo esto ayuda pues a enriquecernos, a enriquecer nuestra alma. E invitados entonces para que podamos participar en lo que nos queda de la fiesta. Ya se vienen los días, hoy segundo día del Triduo, y nos preparamos para el día 15. Todo apunta al 15, pero hay otras actividades que ya luego les compartimos, les recordamos más bien. Todo apunta al día 15, que es la peregrinación. Pero antes de continuar, vamos a la pausa y luego pues continuamos ya compartiéndoles cómo están celebrando en las demás parroquias. También tenemos de Xuxufindi, ya nos hicieron llegar la programación para conocer cómo celebra Xuxufindi la fiesta en honor a la Virgen del Cisne. Volvemos.
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Continuamos, son las 9 de la mañana con 18 minutos. Vamos a compartirles las diferentes actividades que se llevan a cabo en las parroquias en nuestra provincia, en nuestro vicariato. Pues nos han hecho llegar desde Chuchufindi, nos hicieron llegar la programación de festividad en honor a la Virgen del Cisne. Vamos a mirar aquí para compartirles. Ellos comenzaron, pues, como en las demás parroquias, con la novena a la Chironita. Vamos aquí a revisar por fechas lo que pues están realizando. Bueno, aquí nos dicen el día. Bueno, ayer tuvieron, ¿qué nomás tuvieron a ver ayer? La novena es del 5 al 13, la novena tuvieron del 5 al 13, o sea, hoy estarían pues culminando ya con la novena a la Virgen del Cisne, que consiste pues en el rezo del Santo Rosario desde las 18 horas 15 hasta las 19 horas, que luego viene la Eucaristía. Esto pues en la iglesia Virgen del Cisne, en Chuchufindi. Luego pues para este día, hoy que estamos, vamos a revisar, ayer tuvieron a las 10 la recolección de productos en las comunidades, y a las 2 de la tarde pues la feria de productos de la zona. Esto fue lo del día de ayer, pero vamos a revisar lo del día 13. El día 13, o sea, este día, a las 7 estaba previsto la feria de productos de la zona en la iglesia Virgen del Cisne. También estaba previsto a las 7:30 la concentración de los peregrinos, y a las 8 la Eucaristía y bendición de los peregrinos. A las 9, o sea, en esos momentos, pues está llevándose a cabo la peregrinación desde la capilla de Jibino Verde. Hacen el recorrido desde Jibino Verde, el recorrido, ¿no? La capilla San José. Desde allí, pues, pasan por la capilla de la Virgen de Guadalupe, la capilla de la Merced, lo de la Virgen de Guadalupe es el 7 de julio, Virgen de la Merced en el Mirador, y llegan al barrio El Cisne en Chuchufindi. Vamos a reiterar, esto nos han dicho que es para el 13 de agosto, o sea, hoy está en la programación. No conocemos si de pronto hay algún cambio de esto, pues sí. Y también está para hoy el último día de la novena, de 18 horas 15 hasta pues las 19 horas el rosario, luego la Eucaristía, y a las 20 horas presentación de comparsas en la iglesia Virgen del Cisne. Entonces habrá comparsas hoy a las 20 horas allá en Chuchufindi, en el barrio del Cisne. Y luego tenemos, vamos a ir viendo el resto de la programación para el día 14. Para el día 14 tenemos también otras actividades en torno a esta advocación a la fiesta de la Virgen del Cisne. Bueno, para el 14, para el día de mañana, tenemos a las 7 feria de productos de la zona, a las 8 eventos deportivos, indoor volley en la iglesia Virgen del Cisne. Por ahí también estará nuestro compañero Celso Moreta, nos va a estar dando a conocer sobre estas actividades en reporte en directo, ¿no? Desde estos lugares de la fiesta. A las 19 horas, la Santa Eucaristía de Vísperas, que la va a presidir Monseñor Moacir, nuestro obispo. Y a las 20 horas, pues, serenata a la Virgen del Cisne en la iglesia Virgen del Cisne. Entonces allí se centra todas esas actividades, y mañana pues la Eucaristía de Vísperas. Y vamos a continuación a mirar ya qué tienen en Chuchufindi para el día 15, que es el día central, el día en que celebramos la Asunción de María. A las 7 tienen la feria también de productos de la zona. Bueno, todos los días tienen esta feria de productos de la zona.
Igualmente en la Iglesia Virgen del Cisne. A las 8, Santo Rosario. A las 8:30, peregrinación con la imagen de la Virgen del Cisne, recorrido distrito de la Policía Nacional, dicen. Entiendo que es interno este recorrido. A las 11 horas tienen la Eucaristía, celebrando la solemnidad de la Asunción de la Santísima Virgen María, la exaltación y coronación. A las 12 horas, subasta de productos en la Iglesia Virgen del Cisne. Luego a las 18 horas y 15, 6 de la tarde, 15 minutos, el Santo Rosario. A las 7, la Eucaristía. Y a las 20 horas, programa cultural. La rifa también, gran rifa. Y luego, pues, un baile popular. Así está programado para los fieles devotos de Xuchufindi, festividad en honor a la Virgen del Cisne.

Y vamos ahora a mirar cómo está lo de Lumbaki. A recordarles, porque ya les hemos estado contando cómo tienen programado ellos la fiesta. Y por cierto, pues vamos a estar, si pues es posible, si Dios lo permite, el día de mañana estaremos también en Lumbaki para acompañar un momento en la peregrinación. Entonces, para este día, el día 13,

Ya en este día 13 de agosto es el último día de novena, día, el día noveno, en el lugar de la familia Barbecho Ordóñez, en las parcelas, a las 19 horas. Cierran la novena, entonces en este día y mañana pues ya tienen una programación nutrida que vamos a darles a conocer qué nomás es lo que van a tener mañana, viernes 14 de agosto, a las 8 de la mañana. Esto es en Lumbaki, zona Lumbaki. A las 8 horas tendrán ciclo paseo. Participan familias, niños, jóvenes, responsable pues la comisión de deportes. Luego tienen el fútbol familiar a las 10 de la mañana. A las 12 horas la misa en honor a la Virgen del Cisne en la capilla del recinto El Cisne, kilómetro 66. A las 13 horas, a la 1 de la tarde, romería, caminata de fe y esperanza con la imagen de la Virgen del Cisne desde el recinto El Cisne a Lumbaki, con la banda García Moreno. Son quienes van pues a ir amenizando esta caminata, esta romería, donde posiblemente pues podamos también estar un momento allí acompañando, dándoles a conocer cómo se desarrolla, cómo es la participación de los fieles de Lumbaki en esta romería.

0: García Moreno, en las calles de Lumbaqui. El sábado 15 entonces habrá el Alegre Despertar. A las 9 tendrán la procesión interna con la imagen de la Virgen del Cisne, con la banda García Moreno también, que les acompañará en las calles de la ciudad de Lumbaqui. A las 10 horas, misa en honor a la Virgen del Cisne en la iglesia central de Lumbaqui. A las 12 horas, agasajo al adulto mayor en los exteriores de la iglesia central. Luego a las 13 horas tienen pues la rueda de la fe. A las 13 horas también tendrán un programa infantil. Habrá concursos, los niños pintan a la Santísima Virgen del Cisne, una categoría de 7 a 14 años. Los niños aclaman a la Santísima Virgen del Cisne, edad de 6 a 14 años, en el Parque Central. A las 15 horas, la rifa, la gran rifa en honor a la Virgen del Cisne, también en el Parque Central. A las 16 horas, gincana, igualmente en el mismo lugar. A las 19 horas, serenata a la Santísima Virgen del Cisne en el Parque Central. Gonzalo Pizarro le canta a la Virgen del Cisne, tercera edición de concurso artistas locales por el Gallito de Oro de la Peña. Y el domingo tienen el duatlón. Esto es lo que pues cierra a la festividad de la Virgen del Cisne en Lumbaqui. Agradecemos a nuestros hermanos, sobre todo al padre José Septién, que nos hizo llegar este tríptico para conocer y dar a conocer también sobre esas actividades. Vamos a una nueva pausa y volvemos con lo que celebra Pacayacu y también pues con lo que celebra el Eno, donde pues la concentración es mayor de los devotos de la Virgen del Cisne.
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7: Y no se olviden, también estaremos orando por nuestros hermanos enfermos, tanto del cuerpo y del alma. 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

Y bueno, pues ya nos estamos imaginando, ¿no? Nos estamos imaginando de lo que será la caminata, la romería o peregrinación, como quieran llamarlo. El asunto es que caminamos junto a María y también junto a las imágenes que la representan y también junto al pueblo que, en la, con las que vamos, ¿no? Vamos ahí junto con los hermanos, lo que el padre Bernardino, el pues párroco de, del santuario, ha recomendado es de que no nos dispersemos. Si caminamos por devoción, vamos junto con la procesión central, junto a las imágenes, cantando y alabando a María y por medio de ella también al Señor. No podemos alejarnos porque también habrán personas que caminan tal vez por otra otro compromiso o tienen alguna otra forma, ¿no?, de llevar la fe. Pero lo importante es que nos mantengamos siempre unidos. Sí, siempre se ve, pues, cuando nosotros recorremos la caminata, vemos que hay mucha gente que se adelantan, van grupos de personas ya bien adelante y no hay contacto con lo que van haciendo en la peregrinación central. No hay rezo, no hay canto, hay solo conversación, diálogo. Y así, entonces eso pues es lo que el padre recomienda, de que no hagamos este gesto que nos confunde. Vamos junto con la procesión, vamos todas en sintonía de la procesión, con el canto, con el rezo, con la animación, con todo lo que se lleva en este recorrido. Ni muy atrás, ni tampoco muy adelante, porque claro, se ve que mientras la procesión central está a pocos kilómetros del punto de partida, otros grupos ya van en la mitad y otros están cerca de llegar. Entonces como que se pierde el hilo, se pierde el sentido de esta caminata. Lo han estado haciendo así, pero es recomendable lo otro. Y también cuando vamos en procesión, pues olvidémonos de las pláticas, de la tertulia, olvidémonos de otras cosas que no tienen nada que ver con la Virgen del Cisne. Entonces vamos a ir unidos a ella, cantando, orando, pues viviendo la presencia de María allí con nosotros, la presencia del mismo Jesús también a través de ella. Bueno, esto, todo esto, esta fe que guía al pueblo y que le lleva a caminar. Hay cuatro caminatas. La una es que sale desde Puerto Aguarico, y voy a revisar aquí para recordarles la hora, el día 15, la hora de salida. El sábado 15, entonces, la Eucaristía es a las 5 de la mañana. Recuerden que hay control de tránsito, así que hay que apresurarse para luego no tener dificultades. Hay control de tránsito para que todo se lleve con normalidad. La policía estará allí atento para cuidar el orden de todo ese recorrido, porque es una procesión que convoca mucha gente. Entonces, la Eucaristía y salida de la imagen desde Puerto Aguarico a las 5 de la mañana. También el alegre despertar con la banda de músicos. A las 5:30 el rezo del Santo Rosario. Y también, pues, eso es en el Eno ya. O sea, a las 5 la Eucaristía y salida desde Puerto Aguarico. Después de la misa ya se ponen en camino. Y luego a las 5 en el Eno es el alegre despertar con la banda de músicos. Mientras en Aguarico están en la Eucaristía, en el Eno están pues ya con la banda de músicos despertando a la población. A las 5:30 el rezo del Santo Rosario. Y a las 6 es la salida de la imagen desde el recinto Fugones. Entre las naciones. Atentos a los hermanos de esta zona Villaguanta, por allí, la finca Santa Priscila. Desde ahí van saliendo ya. Por cierto, me han hecho llegar una imagen, una fotografía de una imagen que tienen pues allá en las Fugones. Muy bonita, por cierto. Entonces va a salir esta imagen a Leno. Sale en peregrinación. Está previsto a las 6 de la mañana. Entonces, atentos para que se unan, pues, y puedan participar. A las 6:30, Eucaristía y salida de la imagen desde la parroquia San Pedro. En San Pedro, sí, a las 6:30 de la mañana, y luego, pues, se pone en camino.
y a las 7 del lugar más cercano, Eucaristía y salida de la imagen desde el recinto Yurimagua. Así es, entonces, desde las 5 empiezan a salir 5, 6 y 7 la salida de las diferentes peregrinaciones. Y se pretende o se piensa que van a llegar todas por igual. Al mismo tiempo llegarán las 4 imágenes con sus caminantes. Estarán llegando más o menos a las 10:30 de la mañana, de la llegada simultánea de las imágenes, y esto pues se concentra en la plaza de la del santuario. Sí, y luego pues a las 11 la misa campal que la preside Monseñor Moacir y los demás concelebrantes. Así es como se celebra el último día de fiesta, el día central de fiestas en la parroquia El Heno. Invitados también para que quienes vayan a caminar tomen en cuenta que estamos en la Amazonía y aquí en cualquier momento nos llueve o hace un fuerte sol, así que no olvide llevar su pomita de agua, ¿no? Para que se hidrate. Algunos llevan dulces así como para tener más energías, llevan su sombrilla para en caso de que llueva o haga sol se protejan allí. Y también puede llevar ropa cómoda, zapatos cómodos para evitar cualquier tipo de dificultades, ¿no?, al caminar. Todo esto, y más que todo, llevar el alma dispuesta para venerar a nuestra madre, la Virgen del Cisne. En los 4 sectores, Rayo Sucumbíos estará cumpliendo con dar a conocer con los reportes desde cada uno de esos sectores. A través de las redes digitales y a través de la radio estaremos pues dando a conocer en imágenes y en audios cómo avanzan estas caminatas para el día sábado. Pero bueno, también vamos a retroceder porque ya nos saltamos al día sábado cuando hay otras actividades más. Por ejemplo, en este día jueves a las 10 tienen el Santo Rosario, luego la Eucaristía a las 10:30. Eucaristía por los priostes emigrantes y deportistas. En esos momentos está llevándose a cabo la Expoferia Virgen del Cisne en la plazoleta del santuario. En esos momentos están en esta feria, pero ya a las 10 tenemos el rosario, igual eso es en el templo. 10:30 la Eucaristía. A las 13 horas habrá juegos populares. A las 2:30 de este día jueves en el Heno, las confesiones, la reconciliación. A las 2 de la tarde con 30 el findor, la final de indoor comunitarios. A las 3 horas 30, perdón, a las 15 horas 30

0: 15 horas 30, pues la final del Ecuavoley, sub-50. A las 18 horas 30, el Santo Rosario, ya esto es como parte de la novena de cada día. 19 horas la Eucaristía. Y 20 horas el vigésimo concurso biprovincial de danza en honor a Nuestra Señora Reina del Cisne en la plazoleta del santuario. Esto para este día jueves.
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0: Y para el día viernes, o sea, para mañana a las 5, repique de campanas y rosario de la aurora. A las 5 también salvas y dianas. Por las principales calles de la parroquia con la banda orquesta La Profecía. A las 5:30 Santo Rosario, a las 8 confesiones, 8:30 nuevamente Rosario, a las 9 horas celebración eucarística en honor a la Santísima Virgen del Cisne, a las 11:30 también celebración, a las 2 de la tarde inicio de Ecuavoley modalidad gancho a nivel nacional. A las 2 de la tarde, toros para el pueblo. A las 15 horas, Eucaristía y traslado de las imágenes de la Santísima Virgen del Cisne a San Pedro de los Cofanes, a Yurimagua, Puerto Orico y Fugones. A las 6:30 de mañana, del día de mañana, pues el Santo Rosario, 7 horas, Eucaristía, la novena, ya es el último día. 20 horas quema de castillos, 20 horas 30 banda orquesta La Profecía y a las 22 horas séptima nota orquesta. Y el día sábado, día central, pues ya lo hemos dado a conocer lo que tenemos para ese día. También hay algo más que agregar en este día, una actividad importante, después de que se celebra la misa campal. Tenemos a las 13 horas bazar en honor a la Santísima Virgen del Cisne, eso para el día 15. A las 14 horas, gran riff en honor a la Santísima Virgen del Cisne. A las 2 de la tarde, toros para el pueblo. A las 15 horas, 3 de la tarde, Eucaristía en honor a la Santísima Virgen del Cisne. A las 15 horas 30, final de Ecuavoley. A las 5 de la tarde, Eucaristía también en Acción de Gracias. 18 horas 30, Santo Rosario, 19 horas Eucaristía, 20 horas cierre de festividades. Y aquí viene también algo especial. Tendremos el concierto con la Internacional, o Concierto Internacional Católico desde Paraguay, la cantautora Silvia Mariela. Estará pues participando con la oración de fe, sanación por los enfermos del cuerpo y del alma, con la presencia de Jesús sacramentado. Se recomienda que cada uno lleve una velita encendida al momento de exponer a Jesús sacramentado. Eso, entonces, con esto se cierra, y el día domingo, pues, la gran minga de limpieza. Así cerramos las fiestas en la parroquia El Heno. 9:46, vamos nuevamente a la pausa. Aún falta Pacayacu para mirar cómo están allí con las fiestas, y claro, faltarán muchas otras comunidades, pero es lo que tenemos por ahora. Nos han enviado para dar a conocer las diferentes actividades.
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0: Y así se nos va el tiempo, se nos va la mañana. Ya vamos a cerrar este programa compartiéndoles sobre las actividades en honor a la Santísima Virgen de Cisne llevada a cabo en la parroquia Virgen de Cisne en Pacayacu. Para este día jueves, este jueves en Pacayacu, tienen previsto a las 4:30, o bueno, a las 4 de la mañana tenían previsto, perdón, a las 4:30, el alegre despertar en el recinto Río Pacayacu. Allí pues se llevó a cabo ya el alegre despertar a las 4:30. Con banda musical en vivo, nos dicen, ya nos dirán, pues si cómo estuvo, ¿no? ¿Cómo estuvo esta actividad? A las 16 horas de hoy, jueves, tienen el desfile cultural en honor a la Santísima Virgen del Cisne por las principales calles de la parroquia. Vamos también a acompañar, Radio Sucumbíos estará presente a esta hora para poder acompañar en estos momentos, ¿no? A esta actividad festiva. Luego tienen a las 18 horas la novena en la iglesia central. A las 19 horas misa de vísperas en honor a la Santísima Virgen del Cisne en la iglesia central de Pacayacu. Todo esto es en Pacayacu. Luego el día 14, mañana, tienen a las 9 horas juegos infantiles. Habrán caritas pintadas, ollas encantadas, juegos deportivos, populares. Qué bonito volver pues a mirar a los niños, ¿no? Que estén participando, niños y niñas participando de esos juegos que en algunos lugares ya se dejan de realizar. Pero es bueno rescatar, mantener esta costumbre, estos juegos que son tradicionales.
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0: También tenemos el día de mañana a las 19 horas misa en honor a la Santísima Virgen del Cisne en la iglesia central y a las 20:30 gran bazar. Y el día sábado pues es la coincidencia, en casi en todas las parroquias tienen su actividad, los más cercanos van pues a la más cercana, obviamente. A las 6:30 de la mañana el día 15 tienen pues el desayuno comunitario en la casa de la familia Carcelén Gonza, frente al parque del recinto Chiriza. Luego a las 8, pues, misa de inicio de la romería, 8 de la mañana, en la iglesia San Francisco del recinto Chiriza, romería acompañada de la banda musical de las Fuerzas Especiales 53 Rayo. A las 12 horas, misa en la capilla del recinto Río Pacayacu. Ahí hacen una pausa, ¿no?, en este recorrido y celebran pues la misa, participan de la misa. A las 14:30, llegada a la iglesia central de Pacayacu al almuerzo comunitario. A las 18 horas, desfile especial en honor a la Santísima Virgen del Cisne. Desfile especial, dice, en honor a la Virgen de Cisne, a las 18 horas del día sábado. La banda en vivo, minivan de la ciudad de Quito, estará participando. A las 19 horas, misa especial en honor a la Santísima Virgen del Cisne en la iglesia central. 20 horas, serenata en honor a la Virgen de Cisne con artistas invitados. Y a las 21:30, rifa del torete. Habrá vaca loca, habrá baile popular, show artístico, orquesta, la minivan desde Quito estará pues amenizando todo este cierre ya prácticamente de las fiestas en Pacayacu. Para que estén atentos, amigos, amigas, ustedes que están cercanos a estas comunidades, a estas parroquias y participen arduamente de la festividad en honor a la Churonita. Y también les cuento que una vez que finalice esto no queda allí. Más bien desde la parroquia El Heno hay una conexión con la fiesta de Nueva Loja, la fiesta de la catedral, la fiesta en septiembre que se lleva a cabo en los tres días, el 6, 7 y 8 de septiembre, hay una conexión. Entonces ya nos dirán cómo es esa conexión, como una continuidad de las fiestas. Y aquí en Nueva Loja tendremos pues los tres días. El día 7, por cierto, es la caminata, la peregrinación desde Santa Cecilia hasta la catedral. Esto algunas personas han confundido, ¿no?, con la caminata de Aguarico a El Eno. Eso es en esa fecha. En cambio, aquí en Nueva Loja será el día 7 de septiembre.

Y para finalizar, vamos a cerrar este espacio contándoles de que el día 15 también celebramos a nivel ya universal la Asunción de la Santísima Virgen María. Estaremos pues ya viviendo un tiempo más, una semana más del tiempo ordinario. La Asunción de la Virgen María es el dogma proclamado por Pío XII en 1950. Declara que María fue elevada al cielo en cuerpo y alma, destacando el carácter único de su santificación personal por su concepción inmaculada y su maternidad divina. Está unida a Jesús en el dolor y en el amor para reparar la culpa de nuestros primeros padres, venciendo el pecado, la muerte y el mal, triunfadora con su resurrección y partícipe en su cuerpo de su gloria celeste. María es madre del Redentor y con él pues medianera y dispensadora de todas las gracias. Entonces el día 15 estaremos también celebrando a nivel universal la Asunción de María. Y el día 8, el 8 de septiembre, que también celebramos la fiesta en honor a la Virgen del Cisne, celebramos también otra fecha universal mariana, es la Natividad de María. Todo esto es lo que el pueblo de Dios celebra en estos días, entre agosto y septiembre, son meses de mucha actividad mariana. Esperemos que los fieles pues se preparen y participen, como ya lo dijimos, con devoción, y que todo esto traiga a las familias, a las comunidades, paz, traiga más amor, solidaridad, una mejor manera de vivir a ejemplo de Jesús. Muchas gracias por la sintonía. Aquí les dejamos con esta canción que está sonando, Reina Piadosa del Cisne. Y a continuación se viene ya Mañanas Interactivas.

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0: Buenos días a todos nuestros amigos que se encuentran en sintonía de Mañanas Interactivas. Somos Radio Sucumbido. Recuerde que usted puede tomar contacto con nosotros en este preciso momento a través del 09-86-56-04-30. Lo volvemos a repetir, es el 09-86-56-04-30. Saludamos en esta mañana a nuestros amigos del Club de Oyentes que se encuentran muy activos desde primeras horas en la mañana, en especial para el doctor Ángel Bonilla Cortés, para Luis Villacrés. También saludamos a nuestra querida Amandita también, que se encuentra en sintonía nuestra, para nuestra querida Silvia también, que se encuentra en sintonía nuestra. A nuestros amigos que nos sintonizan a través de Tuning. También a nuestros amigos que mediante la web nos escuchan el día de hoy. Usted lo que tiene que hacer es buscarnos en Google como Radios Ecuador y usted encontrará Radio Sucumbíos. Usted podrá interactuar con nosotros el día de hoy. Es muy facilito encontrarnos Radio Sucumbíos. El reloj marca las 10:13 en la mañana de este 13 de agosto del 2026. Vamos con un cordial saludo en la parroquia Leno, también a todos nuestros amigos que ya se encuentran celebrándole a María, a la Virgen del Cisne. Y en las diferentes parroquias también, que según escuchamos anteriormente a nuestro compañero José Cañar, que nos daba a conocer los diferentes programas que van a desarrollarse en las diferentes parroquias. 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Nos vamos a una pequeña pausa publicitaria y regresemos en breve. Recuerda que jueves, buena salud, buenas energías y buenos vientos. Muy buenos días. Claro que sí, para ti y para todos tus seres queridos. Que los disfruten el día de hoy.
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0: Bueno, y seguimos saludando a nuestros amigos que nos están escribiendo a través del 09-86-56-0430, que nos escuchan mediante la web.
1: Siempre lo esperé.
0: Recuerde que usted nos puede sugerir su música preferida y nosotros desde acá estamos listos para complacerle. Ya cuando el reloj marca las 10:52 en la mañana,

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0: Bueno, y recuerde que usted puede hacer su sugerencia musical a través del 09-86-56-04-30, de que desde acá de cabina Master de Radio Sucumbíos estamos listos para complacerlo a usted, y le informamos que también ya es las 11:21 en la mañana. Un saludo inmenso para nuestras amitas de casa que se encuentran en sintonía. Aquí tenemos ya a nuestra Amandita, que se quiere hacer presente el día de hoy con su mensaje. Siempre está muy activa junto a nosotros. Un abrazo para usted en esta mañana.
1: Hola, hola, mi querida Danielita. Buenos días. ¿Cómo están por allá? Por acá estábamos por mi zona. Bien, ya el solcito está calentando. Ya cuando el sol calienta, que correr a la casa a hacer los alimentos. Eso, mi querida Dani, un bendecido día, muy hermosa la música, que sigue esa música romántica muy hermosa de los tiempos antiguos. Saludos para todos quienes laboran en esta prestigiosa radio, a todos un bendecido día lleno de salud y de muchas bendiciones para mi querida Yolanda. Un excelente día, bendiciones a nuestra querida Lili y a todos quienes hacemos el Club de Oyentes de Mañanas Interactivas. Muchas bendiciones y un excelente día. Que el Señor nos bendiga a todos, la juventud, la niñez, los ancianos, los niños huérfanos, que no les falte nunca nada. Bendiciones a todos y todas. Un excelente día y que siga esa música hermosa. Chao.
0: Bueno, mi querida Amandita, siga usted preparando los alimentos, que nosotros desde acá le vamos a acompañar con la buena música. Un saludo inmenso en el GAD municipal de Xuxufindi, que se acaban de activar en esta mañana. A nuestros amigos transportistas también, muy buenos días. Gracias por llevarnos junto a usted y también por dejarnos ingresar hacia donde usted se encuentra en esta mañana.

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Bueno, y en esta mañana seguimos saludando ya cuando marcamos las 11:40 y recuerde que si usted quiere tomar contacto con nosotros, con cabina de radio Sucumbíos, usted lo puede hacer a través del 09-86-56-0430. Lo volvemos a repetir, es el 09-86-56-0430. También llegamos con un cordial saludo en las diferentes comunidades que nos sintonizan. Gracias por ser parte de Mañanas Interactivas. Recuerden que cada día vamos creciendo mucho más. A nuestros amigos también de la vía Alcoca, el kilómetro 12, muy buenos días. A nuestros amigos que nos están escuchando en Puerto del Carmen, nos dicen por aquí buenos días también y gracias por sintonizarnos. Para los diferentes maestros de las diferentes mecánicas también, muy buenos días. Recuerde que usted simplemente puede enviarnos su saludo, su sugerencia. Nosotros estamos activos en esta mañana. También estaremos en el Leno el día sábado. Estaremos acompañándoles en la procesión también de la Virgen del Cisne. Estará todo el equipo de Radio Sucumbíos acompañándoles a ustedes. Y llegaremos con toda la información desde el punto exacto que usted necesita saber. Un saludo cordial también para nuestros compañeros de los diferentes departamentos de Radio Sucumbíos, que se encuentran preparando lo mejor para brindarle a usted todos los días, desde primeras horas en la mañana.

Saludamos en hermana provincia de Orellana también para nuestros amigos de la compañía Halliburton que siempre nos sintonizan. Para el ingeniero Luis Milán y la compañía SLB también nos ha hecho saber que nos está sintonizando en esta mañana. Para nuestros amigos de la cooperativa de transporte pesado Río Orien con Avía Quito, kilómetro 8. Para su personal administrativo que nos escucha en esta mañana. Para la familia Grefa Chimbo también que nos sintonicen a comunidad Quichua Río Indiyama nos están sintonizando en esta mañana. Para nuestros amigos del barrio 24 de noviembre de la Vía Quito también están activos a full volumen, nos dicen en esta mañana.

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Hoy en esta mañana también llegamos con un cordial saludo en el reventador para nuestra querida Mónica. Se ha puesto en contacto con nosotros a través del 0986-560430 y nos ha hecho saber que nos sintoniza. Gracias a ustedes por sintonizarnos. Somos Mañanas Interactivas y estamos junto a ti programando la mejor música, lo que usted desee escuchar. Usted simplemente nos puede escribir a través del 0986-560430. Nos vamos a ir en este momento también con un nuevo consejito de salud para nuestras amigas, amitas de casa que se encuentran sintonizándonos. Recuerde que usted siempre debe utilizar protector solar en todo momento por estos solazos que están haciendo por acá, por la capital petrolera. Usted, para exponerse al sol, usted tiene que ponerse bloqueador solar siempre para mantener su piel libre de cualquier cosa. También la belleza está en... la belleza está por fuera y sanar por dentro también. Recuerde que la verdadera belleza nace de la salud. También existen bastantes productos naturales los cuales usted puede utilizar diariamente para mantener su piel radiante, cuidarse mucho del sol.

Recuerde que la piel sana, piel bonita y no necesitas de tanto. Por ejemplo, le vamos a exponer, a brindar a usted unos 5 consejitos para que usted sepa y tome nota también en donde usted se encuentre. Hidratación por dentro y por fuera. Recuerde que usted debe de tomar 6 a 8 vasos al día de agua para que la piel no se mantenga seca y evite arrugas y acné. También la puede hidratar a su piel por las noches con sábila o una crema ligera después de lavarse su carita. También para mantener la piel sin maltratarla, debe lavar su cara 2 veces al día con jabón neutro. Nunca duerma maquillada, ya que eso seca los poros, tapa los poros y saca espinillas. Usted evite dormir maquillada. Use diariamente el protector solar. Usted tiene que, para todo, tiene que salir bien puesta protector solar. Recuerde que aunque el día esté nublado, igual usted tiene que ponerse protector solar. Y usted también debe comer lo que es papaya, mango, zanahoria. Tienen vitamina A y son colágenos. También naranja, limón, guayaba son vitamina C. Evitan las manchas en la cara. El aguacate, las almendras son grasas buenas para la piel luminosa. También debe evitar el azúcar, los fritos, las gaseosas. Procure descansar también de 7 a 8 horas para reparar la piel. Recuerde que para desinflamar un remedio casero es una rodaja de pepino fría por 10 minutos en su carita. También podría realizar una mascarilla de avena con miel de abeja una vez por semana. Y también la sábila directamente en su carita le ayuda a evitar los granitos o el sarpullido. Y también lo que usted no debe realizar es reventarse los granos con las manos. Usar limón directo al sol, eso le mancha más la carita. Y utilizar cualquier producto que usted vea por ahí, no se utiliza en su cara. Así es que procuremos utilizar cosas naturales para nuestra carita y mantenernos siempre hidratados, también con una piel hermosa, radiante.

Recuerde que una de las cosas que usted debe realizar a diario es tomar muchísima agua. Para mantenerse tranquilo, hidratado y muy activo.

seguimos saludando en esta mañana a nuestros amigos que nos sintonizan a través de la web. En Ambato nos están escuchando Gabriel Jordán, Isabel Robalino. Un saludo para ustedes. Recuerden también escribirnos a través del 0986 56 0430.

Bueno, y el día de hoy hemos llegado a la parte final de nuestro programa, esperando que haya sido del agrado de todos ustedes, esperando que Dios nos permita volvernos a encontrar el día de mañana para compartir junto a ustedes la mejor programación, y gracias por estarnos acompañando. Recuerde que siempre tratamos de dar lo mejor de nosotros para acompañarlo a usted día a día. Recuerde que mi nombre es Daniela y si Dios nos permite nos volveremos a encontrar el día de mañana. Una feliz tarde para todos ustedes y gracias por sintonizarnos siempre.

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4: Siempre es un gusto compartir un día más con ustedes, fieles oyentes de los medios comunitarios del país. Este espacio, Ecuador en Contacto, primera emisión, para presentarles lo que sucedió en el país en las últimas horas. En este jueves 13 de agosto de 2026, los acompañamos Karina Torres en control de sonido y con ustedes en la locución Rolando Goyes García. Conozcamos los titulares de las noticias destacadas. Ministra de Gobierno anuncia acciones legales por el manejo de videovigilancia en Quito. Prestadores externos del IES denuncian supuestos pagos selectivos. En entrevista estará Brian Cagua, docente de la Maestría de Construcción de Estructuras Sismo Resistentes de la Universidad Politécnica Salesiana. Estos y otros temas en breve.
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4: Iniciamos con el desarrollo de la información. Fue la ministra de Gobierno, Natalie Murillo, que explicó que tras el convenio firmado entre el gobierno y el municipio de Quito el pasado 10 de agosto de 2026, la Policía Nacional asumió el control de las cámaras de videovigilancia y que en ningún momento esto fue un allanamiento.
5: El ministro del Interior en ningún momento habló de allanamientos, como el alcalde sale a aclarar en un comunicado. El ministro del Interior siempre dijo cuál fue la intención y habló de un convenio. Inclusive, si ustedes revisan en las redes sociales del Ministerio del Interior, claramente a las 2 de la tarde aproximadamente está un comunicado oficial en el que se indica que se está realizando un convenio porque de ahora en adelante la Policía Nacional es la que tendrá el control de las cámaras de videovigilancia de la ciudad de Quito.
4: Además que se ha evidenciado que existiría una sala espejo y estaría funcionando de manera paralela a las cámaras de videovigilancia que estaban a cargo del COE Metropolitano.
5: Se han detectado algunas cámaras espejo que estarían funcionando de manera paralela, algunas salas espejo que estarían funcionando de manera paralela a lo que estaba funcionando.
4: Bajo esta premisa, advirtió que presentaría una denuncia penal ante la Fiscalía General del Estado si se detecta un uso indebido de las cámaras de videovigilancia administradas por el municipio capitalino.
5: Recordemos que inclusive lo que pasó en Segura EP, yo misma como ministra de Gobierno y como ciudadana presenté una denuncia ante la Fiscalía General del Estado para poder evidenciar esta presunta red de corrupción y esta presunta red de espionaje que existiría dentro de Segura EP en Guayaquil. Acá, de la misma manera, en el caso de detectarse que estaban siendo mal utilizadas, se realizará también.
4: Declaraciones que se dieron después de que el ministro del Interior, John Reinberg, afirmara que existían entre 5 y 6 denominadas salas espejo, conectadas al sistema de cámaras del Centro de Operaciones de Emergencia Metropolitano. Según el funcionario, estas salas podrían haber tenido acceso a información relacionada con operativos de seguridad en la capital. Comentarles que mediante el decreto ejecutivo 469, el presidente de la República, Daniel Noboa, informó que realizará una visita oficial a China, Singapur y Vietnam entre el 16 y el 28 de agosto de 2026. Este documento fue suscrito este miércoles 12 de agosto de 2026. El documento también señala que el mandatario viajará acompañado de una comitiva oficial y que la gira tendrá como objetivo fortalecer las relaciones económicas y comerciales de Ecuador con los 3 países asiáticos. La presidencia también plantea utilizar la visita para promover la atracción de inversiones, ampliar las oportunidades de acceso a los productos ecuatorianos y a los mercados asiáticos, además de impulsar mecanismos de cooperación en áreas de interés común. Seguimos con más información. A través de un plantón, prestadores externos del IES exigieron el pago de la deuda que mantiene el Estado con ellos. Alertan que muchos centros no han podido cumplir con los sueldos de personal médico ni con el pago a proveedores de medicinas e insumos. Nicole Mendoza estuvo en el sitio y nos trae los pormenores. Corape informa.
0: Y el país se integra. Desde la Caja del Seguro Social en la ciudad de Quito, varios prestadores externos de salud a nivel nacional se movilizaron hasta el edificio de la Dirección General del IES para exigir el pago de más de 1.400 millones de dólares que el Estado adeuda con ellos por meses e incluso por años. Arturo Tipán, vocero de los prestadores, afirmó que en diciembre hubo una supuesta apertura al diálogo. Sin embargo, hasta el momento, sus demandas han sido ignoradas.
6: Actualmente ya vamos arrastrando casi 2 años impagos. Sumado a eso, los 3 últimos meses tampoco nos han pagado, vulnerando un acuerdo que en el mes de diciembre lo tuvimos y que consideramos que habíamos sido escuchados y que íbamos en línea recta. Lamentablemente, esto es lo que nos ha obligado a salir a las calles, porque los ofrecimientos son a medias, no se cumplen, se cumplen parcialmente. Peor es que hay pagos. Porque claro, el IES saca en sus medios que está pagando, pero prestadores que les piden facturas de $800, de 1.200, cuando le deben 3-4 años, realmente eso es una burla, es un atropello hasta la dignidad.
0: Alertó que el IES ha realizado pagos a ciertas prestadoras de salud bajo un proceso que aparentemente carece de transparencia y que resulta selectivo.
6: Estamos viendo que se están haciendo pagos, pero solo a ciertos prestadores. Y el resto seguimos en la misma situación de vulnerabilidad. Que sea transparente los pagos, que sea un tema como tiene que ser, de interés público y que sea de dominio público. Hay un fondo, que es el fondo de salud, en el cual todos los afiliados estamos aportando. ¿Qué está pasando con ese dinero? No hay excusas para que digan que no hay liquidez.
0: Varios prestadores de salud aclararon que la situación es insostenible, pues la falta de pagos afecta a sus familias, sus fuentes de trabajo y finalmente a los pacientes.
7: Hay algunas prestadoras que incluso se han ido de quiebra. Hay algunas prestadoras que no avanzan porque nosotros nos exigen la prestación del servicio de salud con medicación, con servicio integral, laboratorio, rayos X, y debemos cargar con todo eso por la salud.
8: Habían habido ya establecimientos que lamentablemente quebraron, como es el caso nuestro.
9: Realmente que es insostenible, como decían, en todos los prestadores nos encontramos ya insostenible la situación para poder dar la prestación y dar el servicio a los pacientes.
0: De esta forma, los afectados anunciaron que continuarán con los plantones y movilizaciones hasta que el Instituto Ecuatoriano de Seguridad Social cumpla con los pagos pendientes por los servicios prestados. Advirtieron que de no recibir una respuesta concreta por parte de la institución, evaluarán la posibilidad de emprender acciones legales para exigir el cumplimiento de sus obligaciones. Reportó Nicole Mendoza, Corape informa.
4: Y el país se integra. Gracias, Nicole, por el aporte. Este 11 de agosto se realizó la audiencia de formulación de cargos contra Guido Perugachi, presidente de la Confederación Nacional de Organizaciones Indígenas y Negras FENOSIN, donde la Fiscalía General del Estado pidió a la jueza de garantías penales de Ibarra, Raquel Massa, que dicte la medida de prisión preventiva en contra del dirigente indígena. Esto por el presunto delito de paralización de servicios básicos durante el paro nacional de 2025. Pedido que para los asambleístas de Pachacutic es un tema de persecución política desde el gobierno, buscando imponer el miedo. Así lo menciona Mariana Yumbay.
10: Nuestro rechazo frontal a esta persecución desde el ámbito judicial, teniendo en cuenta que en lugar de haber investigado, hasta ahora no hay responsables de quienes asesinaron por la espalda a los compañeros de Imbabura, pero sí han sido muy eficientes para iniciar un proceso penal en contra del compañero Guido Perugachi. Dejar claro al pueblo ecuatoriano que la lucha, que el derecho a la resistencia están contemplados en la Constitución de la República y no puede usarse la intimidación, la persecución para silenciar las voces.
4: Sostiene que estos procesos están direccionados contra movimientos y partidos políticos, además de personas que han impulsado el proceso de revocatoria de mandato.
10: Deja muchas dudas que la justicia desafortunadamente está respondiendo a las presiones políticas y a otros intereses, mas no están actuando realmente cumpliendo con lo que dispone la misma norma constitucional.
4: Criterio similar que lo maneja la legisladora Dina Farinango, que se solidarizó con Perugachi y sostuvo que se pretende atemorizarlo.
11: Claramente se puede ver que hay una persecución política frente a varias personas que no estamos de acuerdo, tal vez nosotros también podríamos correr con ese mismo riesgo.
4: Por lo que desde la Asamblea alzarán su voz de protesta y de la misma manera lo haría el movimiento Pachakutik, puntualiza.
11: Vamos a tomar varias acciones y como yo digo, al menos hoy será él, tal vez pasado mañana seremos nosotros. Entonces hay que nosotros, vamos, no nos tenemos miedo frente a toda esta situación que está pasando.
4: La magistrada Raquel Mesa notificó a Perugachi que tiene la calidad de procesado y declaró abierta la fase de instrucción fiscal por un periodo de 90 días. De la misma manera informó que convocaría oportunamente a la reinstalación de la diligencia para anunciar su resolución sobre el pedido de la fiscalía. Finalmente, comentarles que la gasolina Super registra desde este miércoles 12 de agosto de 2026 una reducción marcada entre los combustibles comercializados en nuestro país. El precio sugerido pasó de $5.61 a $4.74 por galón, una disminución de 87 centavos, equivalente alrededor del 15.5% en un mes. La caída no representa con ocurrido con la Extra y Eco País, cuyos precios disminuyeron apenas 2.3 centavos de $3.26 a $3.24 por galón. La diferencia está principalmente en los mecanismos bajo los cuales se fijan sus precios. Mientras la Super está liberada y depende de las condiciones del mercado internacional, la Extra y el Eco País están sujetas al sistema de regulación establecido por el Estado. Y tiempo de hacer una primera pausa en información. Vamos al corte y al regresar seguimos con más de Ecuador en Contacto, primera emisión.
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2: Gracias por seguir junto a nosotros. Nuestra compañera Elba Luzardo conversó con Brian Cagua, docente de la Maestría en Construcción de Estructuras Sismoresistentes de la Universidad Politécnica Salesiana, sobre qué tan preparadas están las edificaciones en Ecuador para enfrentar un sismo y cuáles son los principales factores que pueden aumentar su vulnerabilidad.
3: Qué gusto que sigan pendientes de los medios comunitarios, amigos y amigas. Colombia y Venezuela han enfrentado recientemente terremotos que dejaron daños en distintas zonas, entre ellos edificaciones afectadas y colapsadas. Estos eventos han vuelto a poner sobre la mesa varias preguntas sobre la capacidad de respuesta de los países frente a un terremoto y particularmente sobre la resistencia de sus construcciones. En Ecuador, donde también existe una importante exposición a esta actividad sísmica, el debate lleva a preguntarnos qué tan preparadas están nuestras edificaciones. ¿Cómo están aplicando las normas de construcción sismoresistentes y qué se puede hacer con las estructuras que ya existen? Para hablar de este tema nos acompaña el PhD Brian Cagua, es docente de la Maestría de Construcción de Estructuras Sismoresistentes de la Universidad Politécnica Salesiana. Saludamos al señor Cagua, quien se encuentra en Chile. Gracias por acompañarnos. Bienvenido.
4: Muy buenos días con todos. Muchas gracias por la invitación. Siempre es un gusto colaborar en estos espacios.
3: Gracias a usted por su tiempo, señor Cagua. Y para comenzar, ¿qué debemos entender cuando hablamos de una construcción sismoresistente y qué hace que una edificación precisamente pueda responder adecuadamente ante un terremoto?
4: Bueno, lo primero es entender ese término de sismoresistencia. Entonces, nosotros tenemos construcciones que van a tener un comportamiento ante eventos sísmicos de manera adecuada. Es decir, en primera instancia, salvaguardando la integridad y la vida de los ocupantes. Entonces, nosotros diseñamos estructuras para que tengan un comportamiento de puede tener una afectación ante un sismo de una intensidad importante como la ocurrida en Venezuela o en Colombia, pero no afectando la integridad de los ocupantes. Entonces, ese es el principio de nuestra filosofía de diseño sismoresistente.
3: Y se podría decir que quizás una ciudad, una parte del país está precisamente ante mayor riesgo si es que llega a ocurrir un terremoto en un eventual escenario que no queremos que ocurra, pero en caso de que ocurra se puede decir que tal vez hay una zona del país que está mucho más reforzada en cuanto a su infraestructura porque son más sismoresistentes.
4: Bueno, el término del riesgo viene de tres componentes. Viene de la amenaza, viene de la exposición de los elementos que pueden ser hospitales, infraestructura, personas, etcétera, y la vulnerabilidad. Entonces, cuando estos tres elementos convergen espacial y temporalmente, ahí se da el riesgo. ¿Ya? Desde el punto de vista de la amenaza, nosotros sí tenemos mayor amenaza hacia la costa. Entonces, si nos preguntan dónde hay mayor amenaza sísmica, de hecho, dentro de las normas ecuatorianas de la construcción, uno puede ver un mapa que tiene los valores de PGA y ahí se ve, digamos, de color rojo donde hay una mayor aceleración, mayor amenaza sísmica. Puede ser todo el perfil.
3: En la costa, ¿por qué en la costa? ¿Nos podría explicar un poco eso?
4: Ahora, antes de explicar esa parte, quisiera decir que no solamente la costa, también hay en la parte de Quito y en otras ciudades importantes amenazas relevantes que tenemos que tener cuidado. Desde el punto de vista de la exposición, hay ciudades que tienen más elementos expuestos, que son ciudades principales, como por ejemplo decir Quito, Guayaquil, Manta. Entonces, allí el riesgo puede ser mayor debido a que hay elementos expuestos. Y la vulnerabilidad es intrínseca ya de los elementos estructurales de la estructura y también de la parte comunitaria. ¿Cómo va a responder la comunidad ante un evento sísmico que puede desencadenar un desastre? ¿Por qué hay intensidades mayores desde el punto de vista sísmica en ciertas partes? Por ejemplo, decir la costa de nuestro país, porque tenemos allí el encuentro de dos placas tectónicas importantes, que es la placa de Nazca y la placa sudamericana. Entonces, estas dos placas, una de ellas está tiene subducción respecto a la otra y allí se concentran esfuerzos. Entonces, cuando se rompen, entre comillas, y se liberan esos esfuerzos, generan estos movimientos sísmicos. No es la única fuente de generación de terremotos, porque hay también fallas activas corticales, por ejemplo, en Quito, muy cercano a Quito, a Ambato, a nuestras ciudades principales, Y también lejos de la costa tenemos fallas, o podemos tener más bien eventos sísmicos de tipo intraplaca, muy similares a los que pasó en Colombia hace 2 días, del mismo estilo.
3: Y también algo que le quería consultar, no sé si quizás entre los factores en estas zonas que usted ha mencionado, por ejemplo, en la costa, hay algunas zonas rurales en donde las propias familias intentan construir una casa, ya sea de madera, ya sea una casa de caña, una casa de construcción mixta. Tal vez, ¿cuáles son los riesgos frente a eso?
4: Bueno, la autoconstrucción, indistinto de la ciudad y del país en el que estamos, genera un riesgo mayor, porque dentro de estos coeficientes puede tener la misma amenaza, puede ser la misma exposición ante, somos las mismas personas que conformamos la familia y una vivienda particular, pero la vulnerabilidad es mucho más grande en el tema de la autoconstrucción, porque no cumplen con un diseño sismo resistente adecuado. Se generan elementos muy esbeltos que tienen muchas patologías, que patologías es como una signo de enfermedad, entonces que cuando tengamos un evento sísmico van a colapsar de una mala manera, generando el colapso de una losa sobre otra si son de varios pisos, no teniendo una interacción entre los elementos adecuado y un control de materiales. Entonces ahí hay muchos aspectos que en autoconstrucción generan un riesgo mayor.
3: Señor Kawa, y también hay que consultarle un poco cuando ocurren, inclusive cuando pasó lo del terremoto del 2016, hay algunas infraestructuras que quedaron sentidas, como se suele decir, con pequeñas grietas, pero sin embargo, tal vez siguieron siendo habitadas. Cuando estas edificaciones ya presentan daños, modificaciones, o quizás tal vez estas grietas, y ya ha pasado algún tiempo a raíz del terremoto, por ejemplo, del 2016 acá en Ecuador, ¿en qué momento esta infraestructura debe ser precisamente

0: voluntarios lo podemos hacer, necesitamos apoyo oficial, necesitamos el apoyo del gobierno para poder llevar esto a la práctica y acercarnos a cumplir nuestro propósito. Nuestro propósito es siempre con las personas y con las comunidades, hacerlas más resilientes y seguras. Entonces, priorizar esos grupos, retomar estos proyectos, generar estos planes de intervención.
1: Perfecto, señor Cagua, estamos llegando a la parte final de esta entrevista. Muchísimas gracias por acompañarnos estos minutos.
0: Con gusto. Muchas gracias a ustedes por la invitación. Y solamente indicar que en el país actualmente los programas de maestría, como el programa de la Universidad Politécnica Salesiana, busca dotar, compartir experiencias y siempre con el foco en la comunidad para poder tener profesionales más capacitados y poder difundir este tipo de información que estamos trabajando el día de hoy.
1: Gracias por acompañarnos y a ustedes, amigos y amigas, por estar pendientes de esta entrevista.
2: Hemos regresado ya en los minutos finales de Ecuador en Contacto. Queremos agradecer su fiel sintonía a este espacio donde les hemos presentado lo que trascendió en el país a nivel informativo. Mañana regresamos con más del acontecer nacional. Un fuerte abrazo y excelente resto del día.
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1: ¿Qué tal amigos? Cordiales saludos, buenas tardes, bienvenidos, qué gusto estar con ustedes para entregarles la información deportiva. Gracias a quienes nos sintonizan ya. En Putumayo, en Puerto del Carmen, a través de los 100.5, en el resto de la provincia de Sucumbíos, a través de los 105.3, al sur de Colombia también nos escuchan. ¿Y quiénes? Están a través de Tuning Radio, lo propio, ¿no? Y a través de nuestras aplicaciones nos miran, nos escuchan en el país y el mundo. Así es que bienvenidos. A nombre de Nazario Silva en los controles y quien les habla, Milton Hernán Navarrete. Estaremos para entregarles un par de entrevistas con los campeones, jugadores campeones en la Liga Deportiva Barrial Los Andes, que se pertenecen al Club Atlético Bolívar, que ganaron el compromiso en la gran final al Atlético Junior 1-0, gol de Elvis encalada al minuto 85 de juego, ¿no? Ya estaremos con estas entrevistas. Yasmani Obando, Álvaro Preciado y también Edgar Cando del Atlético Junior. Ayer estuvimos en una rueda de prensa, hay mucho interés de lo que pasó el fin de semana con el conjunto de Río Aguarico Fútbol Club, y esta semana vuelve a jugar de local. Tiene que recibir a Vicentinos Dragons de Morona, Santiago, así es que invitados todos a ser parte de esta gran fiesta deportiva. Tenemos otras comunicaciones. Ayer el Auquitas ganó desesperado, pero clasifica a cuartos de final de la Copa Ecuador. Será rival de Liga. Hoy juega Liga 17 horas en Brasil. Juega a las 19 horas Macará, la sudamericana. Ya estaremos con otras novedades más. Así es que amigos, bienvenidos. 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El campeón del fútbol en la Liga Los Andes es el Atlético Bolívar. ¿Qué opinan los protagonistas? Estuvimos en el estadio de la Federación Deportiva para dialogar luego de este importante cotejo.
2: Es el nuevo campeón, Atlético Bolívar, nuevo campeón acá en la Liga Deportiva Barrial Los Andes. Y aquí está Elvis Encalada, el autor de la solitaria conquista, la que le da alegría y el título para este conjunto. Bienvenido, felicitaciones, Elvis.
3: Buenas tardes, gracias por la entrevista, que siempre pasan atentos a los deportes, a los campeonatos. Eso es muy bueno, que nunca dejen por desamparado o perdido el campeonato o el deporte que es de fútbol, y en todas las disciplinas, ¿no? Pues sí, una gran final, un gran club, todos los equipos son buenos equipos y sabíamos que era una final de ida y vuelta. Teníamos 90 minutos para definir y pues gracias a Dios, gracias a la bendición de todas las personas que he querido y pues ya no están aquí, se dio el resultado hoy.
1: Así es, se luchó durante 85 minutos, atacaron fuerte hasta que llegó la conquista, ¿eh?
3: Sí, era un partido de ida y vuelta, como vuelvo y repito, el que hacía el gol pues era el victorioso y obviamente se dio la oportunidad de marcar a favor de mi equipo. Nos llevamos la victoria, somos campeones de la Liga de los Andes y qué alegría, qué más orgullo sentirnos por campeones.
1: Atlético Junior, un gran rival que por poco empata al final, ¿eh?
3: Sí, correcto, como le dije, es un equipo, éramos unos equipos que obviamente desde los playoffs veníamos, íbamos a dejarlo todo por el todo, nunca hemos menos despreciado ningún equipo y sabíamos que era un gran rival y pues sí, se hizo un gran encuentro, creo que la afición lo disfrutó y qué bueno, eso, qué alegría más grande.
1: Ahora pensar en el torneo cantonal, ¿eh?
3: Sí, se vienen las interligas, donde se suman todos los equipos, se podría decir entre comillas los mejores equipos de cada liga y pues hay que seguir haciendo las cosas de la mejor manera, preparándonos y que, a ver cómo nos va con la bendición de Dios.
1: ¿A quién dedica este triunfo importante?
3: El gol y el triunfo se lo dedico a personas que, una no está aquí, que está en el cielo, se lo dedico a todos ellos que son especiales para mí y en especial a mi hija que está en Quito, se lo deseo este triunfo acá.
1: Éxito.
3: Gracias, mi amor.
1: Continuamos aquí el diálogo y Yasmani Obando es uno de los jugadores importantes en la parte ofensiva del Atlético Bolívar, campeones de la Liga Los Andes. Felicitaciones, bienvenido, ¿eh?
4: Muy buenas tardes. Bueno, sí, gracias a Dios se nos dio el triunfo y eso lo andábamos buscando ya. Dios nos dio la oportunidad hoy de quedar campeón.
1: La segunda etapa mejoran ustedes gran parte del compromiso.
4: Sí, gracias a los compañeros que hicieron parte, de todos más claro, de dirigencia también, mejoramos.
1: Hablar un poquito de este compromiso, muy difícil los últimos minutos y sobre todo el inicio.
4: Claro, muy difícil, un rival muy duro también, se nos paró, pero bueno, el fútbol siempre tiene que haber un ganado.
1: Se ha conseguido meterse entre los mejores de acá, se logra el título y ahora les espera un torneo a nivel del cantón.
4: Sí, se vienen las interligas, toca prepararnos y bueno, a ver qué pasa.
1: Hablando del torneo, el desenvolvimiento de cada uno de los jugadores importante para culminar con éxito, trabajo que realiza también la dirigencia, ¿no?
4: Sí, la dirigencia nos apoya, gracias a Dios, y bueno, el triunfo es para ellos.
1: ¿Qué decir esa fiel hinchada que sufre, que goza, en fin, de acuerdo al resultado cada fin de semana, Yasmani?
4: Nada, que esto así es el fútbol, cada quien tiene su hinchada.
1: ¿Cuál de estos equipos ha sido el más difícil en este campeonato de semana?
4: Otavalo.
1: Otavalo, ¿y no llegó a la final?
4: No llegó a la final, sí.
1: Bueno, el Interliga ya no se representa a la Liga Los Andes solamente, ¿no? Claro. Sino a un barrio, en fin.
4: Sí. Bueno, y toca prepararnos para ver qué lo que se viene.
1: ¿Dedica alguien esto?
4: A mi familia y a mis compañeros.
1: Éxito, ¿eh?
4: Ya, muy buena tarde.
1: Álvaro Preciado ofrece garantías al arco de acá de Atlético Bolívar y seguramente será una de las figuras en el torneo que se avecina, como son los cotejos del Interligas. Bienvenido, Álvaro, felicitaciones. Bueno, su conocimiento, que es fresco todavía, pues aportando acá también para el club, ¿no?
5: Bueno, buenas tardes con todos. Sí, agradecido primero con Dios por lo que tuvimos ahora. Creo que ha sido algo que lo venimos trabajando partidos atrás. Desde hace mucho venimos soñando con esto, trabajando para esto. Bueno, hoy día se nos dio el resultado final. Yo creo que esto nada más es reflejo de lo que hemos hecho en todo este campeonato.
1: Bueno, recordar es bonito, ¿no? Volver a la tierra, jugar con amigos, estar en las barriales, canchas conocidas del pasado.
5: Algo lindo. La mayoría de los chicos con los que me enfrenté, con los que estoy jugando, son conocidos míos. Bueno, lastimosamente algunos ya no están por acá, pero he venido acá, la gente me ha acogido de buena manera, me ha recibido de la mejor forma, entonces, bueno, alegre por todo eso.
1: ¿Cómo se da su contacto para que pueda tapar en este equipo?
5: Bueno, lo conocía ya desde hace tiempo a Don Nina y bueno, ahí estuvimos conversando y le pregunté si por ahí había un espacio para mí y me dijo que sí, que tenía solamente un profesional activo, entonces yo creo que me pudo habilitar.
1: Bueno, su regreso acá, ¿a qué se debe? ¿Se queda acá? ¿Deja el fútbol profesional? ¿Se dedica a la escuela?
5: No, por ahora estoy dedicado a la escuela de fútbol Ferrín en Sustrat. Aprovecho también para hacer la invitación a todo el público que se sume a este proyecto, que estamos trabajando de la mejor manera para sacar todo esto adelante, ¿no? Entrenamos en la cancha sintética Estrella del Oriente. Ahí estamos entrenando. Entonces, bueno, hacerle una cordial invitación a todos.
2: ¿Y en el futuro para usted ya?
5: Y el futuro es incierto, la verdad. Por ahora estamos en eso. No quiero adelantar cosas. Yo creo que la vida es muy cambiante. Entonces, ahora estar bien con lo que tenemos y, bueno, lo que Dios permita después.
2: Éxito, ¿eh?
5: Bueno, muchas gracias.
2: Ahora visitamos el camerino perdedor. Lamentablemente estas son las cosas del fútbol. 85 minutos, iban igualando, pero vino el gol del rival que le significa ocupar el segundo lugar. Y aquí está uno de los jugadores importantes. Me refiero a Edgar Cando del conjunto Atlético Junior. ¿Cómo le va? Bienvenido.
6: Primeramente, buenas tardes. Agradecerles aquí por toda la gente que han venido a apoyarnos, a toda la gente de Atlético Junior. Pues lamentablemente no se tuvo el resultado que queríamos, pero nos vamos contentos por participar y dar todo lo de nosotros. Así es el fútbol, a veces se gana, se pierde, pero nos vamos contentos.
2: Así es, bueno, hoy a prepararse porque se representa toda una liga, ya no solamente al club.
6: Sí, claro que sí, ahorita nos toca enfocarnos más lo que es Interligas y trabajar en eso. Justamente vamos a trabajar con eso, con el profe.
2: Tratar de corregir algunos errores, ¿no?
6: Claro, ahorita algunos errores cuestan también.
2: ¿A quién dedica todo este esfuerzo que se ha realizado para disputar el título?
6: Primeramente a la hinchada y a toda esa gente que nos vino a apoyar. Y como vuelvo y repito, agradecer por esa hinchada que nos vino a apoyar desde un principio. Y así es esto, el fútbol.
2: ¿Qué decir a los dirigentes, qué decir a sus compañeros?
6: Levantar ánimo porque se viene otro, el siguiente campeonato. Y irnos, tratar de mejorar, sumar refuerzos y seguir luchando.
2: ¿Se consigue con esfuerzo un segundo lugar? ¿A quién dedique esto?
6: Primeramente a Dios, al dirigente, a toda esa hinchada, a mi familia y a todo en general. Gracias por esa entrevista también. Toca levantar cabeza.
1: Muy bien. Vámonos una pausa, amigos. Luego estaremos también hablando ya de una rueda de prensa que se dio para algunas indicaciones de la jornada que se viene, la segunda del torneo ascenso. Se han jugado ya la primera fecha y uno de los equipos con mayor número de goles en este cotejo, en esta fecha, fue en el país, fue precisamente Río Aguarico. Volvemos luego de estos importantes mensajes.
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3: Continuamos con la audición. La Liga Deportiva Parroquial de Santa Cecilia, este fin de semana finaliza ya el campeonato de fútbol senior masculino el día sábado. Aquí tenemos la programación. Por el tercer lugar, Atlas Fútbol Club con Mariscal Sucre, 12 horas. Y Real Santa Cecilia con Plan Victoria a las 14 horas. Esta es la gran final. Reiteramos, sábado, Santa Cecilia, la Copa Erika Gómez. Décima edición de fútbol senior masculino. Atlas Fútbol Club con Mariscal Sucre. Real, esto en el tercer lugar, 12 horas. Y 14 horas, Real Santa Cecilia con Plan Victoria. Muy bien. Mientras tanto, que en la Liga Deportiva Barrial Río Aguarico, también se va a jugar la penúltima fecha de este torneo, porque ya se juega prácticamente la semifinal, 4 equipos clasificados. El fútbol será el día domingo, Lago City Fútbol Club, 11 horas con Peñarol Fútbol Club. A las 13 horas Barcelago Sporting Club con Armijos Fútbol Club. Así está la cosa. Ayer asistimos a una rueda de prensa donde Jorge Abad nos da a conocer algunos detalles. Más de 3.000 personas acudieron a la primera reunión y van a corregir algunos errores que de hecho hay, y también una inquietud para cada uno de ellos, ¿no? Para el presidente Jorge Abad, una inquietud que lo realizamos también para Jairo Estacio, el técnico, y para uno de los goleadores también, Jonathan Santa Cruz. Responden a las inquietudes de Contacto Deportivo. Escuchemos.
4: Un agradecimiento de parte de toda la directiva, de todo el quienes conformamos Club Río Aguarico, por haberse dado cita el sábado pasado al encuentro que tuvimos. En realidad fue demasiada la gente que vino, sentimos el apoyo, sentimos esa satisfacción, y creo que lo hemos demostrado con el resultado, que a más de llevarnos los 3 puntos, pues obviamente pudimos darle una alegría de una goleada a todos nuestros hinchas quienes se hicieron presentes. Muchísimas gracias por eso.
3: Buenos días a todos los colegas, al señor presidente, al técnico y al señor jugador. Milton Navarrete, Radio Sucumbíos. Señor presidente, ¿se habrá hecho un estudio, un análisis de la asistencia del público, de la atención que recibieron ellos? ¿Estuvo acorde? ¿Faltó algo? Y si nos puede decir también más o menos cuántas personas asistieron.
4: Sí, en realidad, como lo venía mencionando, hubo bastante afluencia de personas. En realidad, vamos a ser muy honestos con ese tema. Sí pensábamos que íbamos a recibir apoyo, pero no de esa magnitud. Estuvimos a casi todo el graderío completo, aproximamos que estuvimos entre 3.000, 3.500 personas presentes, para la cual asimismo ya tenemos listos algunos lineamientos por corregir para poder darles una mejor atención este fin de semana, en tanto a la logística de los bares, de los puntos de venta, para que el público pueda trasladarse a un lugar más cercano. Por el motivo de que estábamos muy llenos, entonces había un poco la dificultad de poder ir al bar, de tener una logística para que los niños puedan comprar algo de alimentos, confitería, pero ya se está tomando los lineamientos y las correcciones necesarias. Por ejemplo, el día sábado vamos a estar habilitando 2 puntos más de venta en el bar para que esté más cerca a los chicos, al público. También vamos a habilitar lo que es alimentación, comida, porque entendemos que el partido es al mediodía, entonces hubo esa necesidad del público, lo estamos escuchando y lo vamos a corregir para este día sábado.
3: Profesor Estacio, bueno, usted ya conoce cuál es el rival, conoce a todos los equipos que tendrá que enfrentar. Esto es paso a paso. No sé si se conozca algo, pero en estos días se va a estudiar el rival, no importa el resultado que hayan sacado, sino más bien cómo ustedes están trabajando, corrigiendo algunos errores, pese a la goleada que se dio, profesor.
5: Bueno, creo que el resultado para nosotros siempre nos permite tener los pies sobre la tierra. Creo que el marcador no influye en nuestro trabajo. Creo que van a haber partidos que van a ser muy cerrados, difíciles, que de pronto vamos a empatar, que de pronto vamos a perder, o que de pronto vayamos a ganar. Nuestra filosofía de trabajo no cambia, y creo que es eso lo que viene dando frutos en todo este tiempo, y vamos a seguir por el mismo camino. El día sábado, por más que haya sido un marcador amplio, pero cometimos muchos errores también, y sobre eso estamos trabajando. Hemos hecho el videoanálisis del partido, hemos estudiado bien las debilidades y fortalezas que tuvimos en ese partido, y necesitamos consolidarnos, que los jugadores crean en la idea, que puedan tener ese ritmo de competencia y que ya sea una identidad clara y definida en cada partido.
3: Bueno, con esta finalizo para Jonathan Santa Cruz. Debut auspicioso con victoria incluida y dos goles anotados con los pocos minutos que obtuviste para poder ser parte de esta victoria histórica. ¿Cómo está esa motivación? Entiendo que bien, pero a más de ello, ¿cómo siente el jugador ese respaldo de lo que decía el señor presidente, como 3.500 personas, el resultado de un 9-0, ingresar al campo de juego, marcar dos goles? ¿Cómo está esto? Bienvenido, Jonathan.
6: ¿Qué tal? Sí, bueno, en lo personal, contento por debutar marcando, ¿no? Creo que vine para eso, me llamaron para eso, para marcar, para estar ahí a punto y nada, van a seguir trabajando con mucha humildad. Creo que se vienen partidos muy complicados y bueno, hay que estar ahí a la predisposición del profesor para hacer las cosas bien dentro del campo de juego.
3: Muy bien, hasta aquí esto. Entonces, hay un ambiente futbolero. Acá a la gente le gusta el fútbol y sobre todo buenos resultados. Hoy se cuenta con un buen escenario. Un club que quiere llegar lejos y esperemos que se lo cumpla, pero sí se requiere del apoyo de los aficionados. Yo pude conversar con varios hinchas del fútbol, no necesariamente Río Aguarico, pero muy contentos y felicitan esta labor. Qué bueno, sigan asistiendo y esperemos que todo mejore, ¿no?, en la parte futbolística acá en la Asociación de Fútbol No Amateur de Sucumbíos. Nos vamos, amigos. Mañana tenemos amplia información para compartir con todos ustedes. 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Nos vamos, muchas gracias. A nombre de Nazario Silva en los controles, quien les habla, Milton Hernán Navarrete. Pero ustedes no se vayan, que les dejo con una excelente compañía, la mejor música del mundo, la música ecuatoriana, con pasillos y algo más hasta las 15 horas. Un resto de jueves muy feliz. Hasta mañana.
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1: Es la hora 13 minutos.
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Qué bonito este valsecito.

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1: Continuamos con nuestra audición de Pasillos y Algo Más. 13:35. Saludos cordiales a quienes están en nuestra sintonía. Y aquí estamos para continuar con los mensajes, las solicitudes de sus melodías. Escríbanos al 0986-560-430. Les saluda Milton Navarrete, les acompañamos hasta las 15:00.

0: Es la hora 13:38 minutos.
1: Cordiales saludos que llegan hasta Xuxufindi, gracias a doña Magdalena Miranda, que está todos los días con la sintonía. Nuestra doña Yolanda Sanabria, también un cordial saludo allá en la Progreso Bolívar, esperamos que se encuentre muy bien. A don Samuel Gavilanes, a sus hijos, a sus hijas también, un cordial saludo. A propósito, Rosita Gavilanes está de cumpleaños, ¿no? Así es que queremos hacerle llegar un cordial saludo. Está festejando un año más de existencia, ¿eh? Y bueno, queremos saludar a las personas que están en nuestra sintonía en el Heno. Se está viviendo una fiesta muy bonita, la parte religiosa, ¿no? Las fiestas patronales. La Virgen del Cisne ayer estuvo ya. El Festival de la Canción, que fue transmitido en vivo y en directo por Radio Sucumbíos. Felicitar a todas las personas que estuvieron presentes ahí, a quienes colaboraron también, para que este evento salga como se esperaba, ¿no? Muy bien, muy bonito. Gracias a todos. Hora de escuchar a el dúo Las Hermanas Mendoza Sangurima y este tema muy tradicional, muy bonito, que son Las Tres Marías. ¿Quién compuso Las Tres Marías? ¿De quién es esta letra? Es de Evaristo García y la música la compuso Alejandro Plaza. Y son varios artistas que la interpretan esta melodía. Las Tres Marías. En la voz de las hermanas Mendoza Sangurima.

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Otro de los temas que siempre nos solicitan son Lamparilla. En esta ocasión, este pasillo los interpretan los hermanos Miño Naranjo. En esta tarde de jueves que contamos ya, 13 de agosto del 2020.

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12: Esta es la señal de los 105.3 de Radio Sucumbíos. Gracias a quienes están en nuestra sintonía. Continuamos complaciendo a quienes nos solicitan a través del 0986-560-430 las melodías de nuestros artistas. En esta ocasión saludamos a la familia Andy también en Cascales. Gracias por ser parte de nuestra programación. Aquí estamos para decirles a todos gracias por ser nuestra compañía durante todos los días, ¿eh? Desde las 13 horas de lunes a viernes. Escuchemos. Jenny Rosero también nos canta una hermosa canción. Compárame con ella. Así se titula esta melodía.

0: Es la hora 13:51 minutos.
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2: Continuamos con nuestra programación musical este día jueves, muy contentos, muy alegres de estar con su compañía como todos los días, ¿no? Pasillos y algo más continúa con ustedes. Quiero saludar también a nuestra, a nuestros grandes amigos allá en la Gualaceo, a la familia Villasís. Gracias por estar con nosotros. A la familia Jiménez también saludarles en la parroquia Eleno, a la familia Vega allá en la ciudad de El Sacha. Vamos a escuchar a don Roberto Calero, Una deuda con mi madre. Qué bonita canción, ¿eh? Que lo disfruten. A Vicente Ramírez, Piche Ramírez, que siempre está en nuestra sintonía, también laborando estas horas, pero escuchando la programación de Pasillos y algo más.

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1: Queremos llegar con un atento y cordial saludo a la familia Caesa allá en San Carlos, a don Roberto Caesa, cordiales saludos, ¿eh? Igual a nuestros amigos, a la familia Verde Soto allá en Sevilla y a todas las personas que nos sintonizan, ¿no? En Jambelí, en Santa Cecilia, gracias por ser parte de la programación diaria de Pasillos y Algo Más. Un cordial saludo también a la familia Díaz allá en Jambelí. Quiero saludar a nuestro amigo, al licenciado Guillermo Cruz, esto allá en Lumbaqui, ¿no? Siempre está en nuestra sintonía también. Para usted, para su esposa, que lo estén pasando muy bien y gracias por ser parte y acompañarnos, parte de esta programación y acompañarnos en la misma todos los días. Recuerde que de lunes a viernes estamos a partir de las 13 horas. En enero tenemos esta fiesta patronal de la Virgen de El Cisne, así es que invitamos a todos para que asistan. Tenemos una programación variada, realmente muy interesante, muy importante. Anoche nomás estábamos ya con el Festival de la Canción. Agradecer a todos los artistas que estuvieron muy bien, la verdad. Las damas, a los caballeros, al marco musical y a las personas que colaboraron también. Vamos con alegría este día jueves escuchando, ¿vea? Con banda. Muy bien acompañada doña Paulina Tamayo. Mucho se lo extraña, doña Paulina. Pero aquí están sus temas.

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1: Es la hora 14:04.
2: Julio Alfredo Jaramillo Laurido, también a través de los 105.3, ¿no? En esta tarde maravillosa que nos cobija un sol radiante aquí en la ciudad de Nueva Loja. Salga, protéjase, eche ese protector en su rostro, en los brazos, que está bastante fuerte el sol, ¿eh? Un calor intenso que estamos viviendo en este momento. El Mendigo, una de las canciones muy bonitas también para en esta tarde saludar a nuestros amigos, a nuestras amigas, a don Gonzalo Valdión, allá en el rinconcito imbabureño. A toda su gallada, un abrazo, ¿eh?

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1: Saludos cordiales a don Elio Álava, también por allá, por la Calumeña. Gracias por la sintonía. A don Sergio Acaro, también en el Eno, le enviamos un cordial saludo. De igual manera, a don Livia, doña Martita, que siempre están en nuestra sintonía. Aquí tenemos uno de los tríos de nuestro país, el trío colonial, y con un bonito tema, Collar de Lágrimas.

Y seguimos saludando a nuestros amigos, a nuestras amigas en San José, allá en Cascales. Queremos saludar a la familia Vargas. En Dacino igual, muchos saludos a todas las personas que están en nuestra sintonía, full volumen nos manifiestan, así es que muchas gracias. No se olviden, 09-86-560-430 es el automático para que ustedes puedan comunicarse con mensajes y, por supuesto, solicitar su melodía preferida, ser parte de nuestra programación y, por supuesto, saludar a las personas, a sus amigos, a sus familiares, ¿eh? Este tema muy bonito, tradicional, alegre, de acá de nuestra música.

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4: Es la hora 14:17.
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8: Queremos saludar a doña Magdalena Miranda, que está también en nuestra sintonía, esto en Chuchufindi, con una canción de los Montalbinos. Gracias por estar siempre con nosotros, que esté muy bien de salud. Doña Magdalena Miranda, que siempre está en nuestra sintonía. Y claro, quiero saludar de la misma manera, ya en la 3 de noviembre, hay muchas personas que están con nosotros. Un abrazo grande a la familia Mora, a propósito, ¿eh? Gente bolivarense, gente que le gusta los carnavales también, que hemos disfrutado muchísimo. Un saludo cordial a ustedes.

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1: Es la hora 14, 21 minutos.
2: Y hora también de escuchar a una de las mejores voces femeninas acá en nuestra música, en nuestro país, la música nacional, la mejor del mundo, doña Carlota Jaramillo, ¿eh? Que nos dejó por un legado increíble de melodías para seguirlo recordando, para seguir escuchando. Y con esto quiero saludar a la familia Jiménez allá en Chuchufindi, donde estará la familia Jiménez, ¿eh? Pero usted escuchando la radio, por supuesto, quiero saludar en Tarapoa. A propósito, en Tarapoa, Carlitos Ñacato, un gran saludo allá en Miskimikuna. También quiero saludar acá en el centro de la ciudad, en Picantería y Tercena, La Lojanita. Buen provecho a quienes se encuentran saboreando la mejor fritada acá en Nueva Loja. Doña Rosita, que se recupere. Un abrazo grande. Vamos con doña Carlota Jaramillo. Apostemos que me caso. Así se titula esta melodía.

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1: Doce horas con 25 minutos en Ecuador continental. Aquí está la voz de los hermanos Villamar. Este hermoso tema, Faltándome Tú. Queremos saludar a nuestros amigos que se encuentran en sintonía de esta programación allá en la Barquilla. Saludamos en la Sofía, allá en la Bonita, en Sucumbíos Alto, ¿eh? Muchas gracias a todos ustedes por ser parte de esta programación. A Vicente Ramírez también, saludos cordiales. Queremos saludar de la misma manera a la familia Takuri. Ellos nos escuchan siempre en la 10 de noviembre. Hay personas que no cambian el dial a ningún momento y ahí permanece, ¿no? La sintonía de Radio Sucumbíos. Muchas gracias por aquello. No es solamente ahí, sino en muchos sitios de la provincia, que nos consta porque hemos visitado muchas comunidades y nos dicen siempre, aquí está la sintonía de Radio Sucumbíos, es permanente, empezando en la mañana, ¿no? Con Jatari Sunchi, los noticieros, todas las programaciones que mantenemos acá tienen su sintonía, y por eso, pues, muchas gracias a cada uno de ellos, ¿no? Allí en Tarapoa también quiero saludar en Las Mercedes al señor Cañar. ¿Qué será del señor Cañar? Algún rato lo visitamos por allá. Igual saludar a la familia Vega allá en Centro Unión. Escuchemos este hermoso tema. Luego de eso también estaremos con una pausa y vamos a continuar escuchando temas del Pentagrama Nacional que ustedes nos solicitan con sus mensajes al 0986-560-430. Faltándome Tú, aquí está esta melodía de los hermanos Villamar.

0: Queremos saludar a nuestras grandes amigas que están en sintonía por el kilómetro 8 de la vía Quito. Muchas gracias por ser parte de esta programación y saludar a todos ustedes, ¿no? Nosotros vamos a ir una ligera pausa y ya volvemos con más canciones, recordando las mejores voces de nuestros artistas.
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4: Es la hora 14:31 minutos.

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1: Un gran artista quiteño por allá también, hace muchos años atrás, hizo de su voz una de las más escuchadas, grabó algunos géneros musicales y por supuesto también se constituía en uno de los grandes artistas. Me refiero a Roberto Zumba, y aquí está uno de estos temas que todavía recordamos, Juguete Caro. Escuchen y por supuesto disfrútenlo.

Continuamos con los saludos para nuestros amigos. Aquí está un gran artista, Quique Vega, Elegía. Un hermoso tema que nos solicitan también a través de nuestros automáticos, en este caso el 0986-560-430. En Las Delicias, a don Raúl Benavides, cordiales saludos, ¿eh? Siempre atentos a nuestra señal, a nuestra programación.

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1: Vamos con otro temita de los montalbinos que nos solicita Vicente Ramírez. Con mucho gusto aquí estamos para complacer. Y también quiero saludar en el kilómetro 7, vía Tarapoa. Saludos cordiales a quienes nos sintonizan. En Dureno, muchas gracias a la familia Encarnación, la sintonía.

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Entrega final, nos interpreta Anita Lucía Proaño, riobambeña, que conquistó, la verdad, muchos escenarios, estuvo por muchos países con su excelente voz y, claro, con las melodías, haciendo quedar bien a nuestra música, a nuestro país. Aquí escuchemos, entrega final, el título de esta melodía.

Tenemos ya las 14 horas con 53 minutos en Ecuador continental. Muchas gracias a todos ustedes por la sintonía que prestan a nuestra programación diaria. Esto es Radio Sucumbío 105.3.

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2: Llegamos ya a la parte final, amigos. Queremos agradecer la sintonía de cada uno de ustedes. Muchas gracias por haber sido parte de esta programación. Lo más importante de la programación es la compañía de ustedes. Dios mediante, mañana estamos nuevamente a partir de las 13 horas, ¿eh?, para juntos recordar las melodías en las mejores voces de nuestros artistas. Soy Milton Navarrete. Les deseo que tengan un resto de jueves muy feliz, ¿eh?, que disfruten del resto de la programación. Adiós.

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0: dices?
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4: Jueves 13 de agosto. Aquí comienza el noticiero Ecuador en Contacto, segunda emisión. Desde la cabina de CORAPE les damos la bienvenida a Karina Torres en el control de sonido y Fernanda Vera en los micrófonos. Les contamos que, según información oficial, un vehículo autónomo submarino de la Armada del Ecuador monitoreará durante 65 días las condiciones del Océano Pacífico con recorridos de hasta 800 metros de profundidad. El equipo medirá temperatura, salinidad y otros parámetros que permiten observar los cambios en el océano y aportar información para el seguimiento del fenómeno del Niño. Con esta información damos paso a nuestros titulares. Organizaciones llaman a un acuerdo nacional ante la falta de respuestas del gobierno en el tema salud. Veedor alerta posible injerencia de GDO en concurso para fiscal general. Macará en Loja registra 240 casos de dengue y refuerza las acciones de prevención.
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4: Comenzamos. Gustavo Dávila, presidente de la Alianza Nacional por la Salud, hizo un llamado a conformar un acuerdo nacional por la salud en el país. Menciona que esto ocurre por la inacción del gobierno para resolver los problemas en esta área. Nuestro compañero Rolando Goyes nos cuenta más en su reporte. Escuchemos. 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
6: Y el país se integra. Que existe indolencia por parte de las autoridades del gobierno nacional y que no se ha logrado cumplir con los ofrecimientos de mejorar la atención en el sistema de salud, dotar de insumos y ayudar en los tratamientos para varias patologías es la percepción que tienen desde la Alianza Nacional por la Salud. Así lo menciona Gustavo Dávila, presidente de esta organización.
7: Se ha denotado indolencia e indiferencia. ¿Y esto por qué? Porque en verdad yo he visto la lucha de los pacientes renales sin sus diálisis, sin sus trasplantes o con trasplantes, sin sus medicamentos. Y mire, es una lucha muy fuerte. Y la última vez en las afueras de Carondelet, el tema de que eleven sus voces y sean acalladas a través de la música no es algo que sea humanista ni empático. Por eso creo que esta indiferencia, esta indolencia sí está afectando y está calando ya en el sentir del ciudadano, no solo del paciente, sino de todo su entorno familiar.
6: Ante la poca respuesta estatal, hacen un llamado a conformar un gran acuerdo nacional en busca de soluciones para aliviar la crisis que atraviesa el sector de la salud y que conlleva a disminuir la calidad de vida en los pacientes.
7: Sí, este frente es un frente nacional, pero algo importante es por la salud. Porque, como les decía, no es solo los pacientes, también están los médicos, están los estudiantes de medicina, están los mismos observatorios, los jubilados que igualmente requieren acceder a un sistema de salud en el IES, especialmente donde han aportado durante tantos años. Y por eso es que hemos estado en Guayaquil, nos hemos unido con todos, hemos conversado, nos hemos unido la semana anterior en Cuenca y anteriormente hace 3 semanas en Quito. Y la idea ha sido en estos 30 días ir trabajando, tendiendo puentes, ¿para qué? Para en verdad darle certezas al paciente, se dé espacio al diálogo.
6: Al consultarle si continuarán con plantones, marchas u otras acciones para reclamar la atención, sostiene que es el único camino, ya que no cuentan con una respuesta de las autoridades.
7: Pero un diálogo transparente y que se cumpla, no ofrecimientos, porque la gente está cansada de tantos ofrecimientos. Y aquí hay algo que se llama el poder de la sociedad civil, que no se ha ejercido todavía. Pero la sociedad es quien tiene el poder de de elegir, tiene el poder de decidir, tiene el poder de expresar lo que siente, y hoy por hoy ese poder cada vez está fortaleciendo para decir, hay que solucionar ya.
6: Concluyó señalando que como Alianza Nacional por la Salud, seguirán velando por los intereses de los pacientes con enfermedades crónicas, oncológicas y otros padecimientos, hasta lograr que sus pedidos lleguen a los oídos del presidente de la República, Daniel Noboa, y del actual ministro de Salud. Reportó para Ecuador en Contacto, Rolando Goyes García. Corape informa.
4: Y el país se integra. Muchísimas gracias, Rolando. La ausencia de la gerente del Hospital Pediátrico Vaca Ortiz, Francés Fuenmayor, marcó la sesión de la Comisión de la Niñez en la Asamblea, convocada para fiscalizar la falta de medicamentos en el sistema público de salud. ¿Cuáles fueron las reacciones de los legisladores? Nos lo cuenta nuestra compañera Nicole Mendoza en su reporte. Adelante, Nicole. Corape informa.
0: Y el país se integra. En el marco del proceso de fiscalización por la falta de medicamentos en centros hospitalarios del sistema de salud pública, la Comisión de la Niñez de la Asamblea Nacional solicitó la comparecencia de Francis Fuenmayor, gerente del Hospital Pediátrico Vaca Ortiz. Una vez iniciada la sesión, Viviana Veloz, en calidad de presidenta de esta mesa legislativa, anunció que la representante no asistió.
8: Que esta comisión aperturó las puertas y sigue aperturando las puertas y lo hará las veces que sean necesarias en beneficio y protección de los niños de este país y que se atienden en la red de salud pública. Es lamentable que la gerenta de este hospital no se presente. De hecho, había enviado una notificación que le cambien el día, la hora, para estar aquí en la sesión de la comisión. Se realizaron todos los trámites y acciones necesarias, pero nuevamente, como es el estilo, al igual que los ministros, también de la mayoría de los gerentes de los hospitales públicos de este país.
0: Aclaró que han solicitado en reiteradas ocasiones la comparecencia de varias autoridades del sector de la salud. Sin embargo, no ha existido una respuesta.
8: Resulta que con fecha 19 de junio también nosotros solicitamos la información sobre esta compra masiva de medicinas y de insumos médicos dirigida al actual ministro Jaime Bernabé, cuando estaba Jaime Bernabé Erazo. Ha pasado ya casi un mes desde que solicitamos esta información y hasta el día de hoy no hay respuesta.
0: Por su parte, el asambleísta Ricardo Patiño se refirió también al pronunciamiento del funcionario José Julio Neira acerca de la adquisición de medicamentos de la India.
9: ¿Cómo es posible que después de que el presidente de la República diga que ya él en su más alto nivel ha hablado con las autoridades de la India que van a venir las medicinas y funcionarios salen a decir que será en 3 semanas? Ha pasado 3 meses. O sea, no son 3 semanas, 3 meses. Y no sabemos todavía cuándo podrán venir. Pero además la justificación tan torpe, tan absurda, como seguramente no está ni siquiera comenzado el proceso. Entonces tienen que, no sabía cómo mentir, porque evidentemente mintió. Es imposible pensar que no llevaron un traductor para el contrato. O sea, mandan un equipo técnico de 10 personas hablando solo español. En la India, que en donde no se habla español, sino inglés.
0: Ante la ausencia de la titular del Hospital Vaca Ortiz, la comisión dio por clausurada la sesión. Antes de finalizar, sus integrantes recalcaron que en el informe de fiscalización que emitirá la comisión, quedarán registrados los distintos llamados realizados a las autoridades, así como la aparente falta de respuestas y acciones concretas frente a las problemáticas expuestas por organizaciones de pacientes. Reportó Nicole Mendoza, Corape informa.
4: Y el país se integra. Muchísimas gracias, Nicole. Con una marcha pacífica que finalizó en un plantón, miembros de diferentes centrales sindicales pidieron a las autoridades que legalicen a las directivas de varios grupos que aún no reciben este reconocimiento. Rolando Goyes conversó con representantes gremiales que acudieron a la movilización y nos cuenta más detalles. Adelante, Rolando. Corape informa.
10: Y el país se integra. Hasta acá, hasta el Ministerio del Trabajo en el norte de la capital, llegaron los representantes de las principales centrales sindicales y otras organizaciones para solicitar a la ministra del Trabajo se pueda reconocer las directivas. Son más de 100 que al momento esperan este proceso. Al respecto se pronunció Edwin Bedoya, presidente de turno al Frente Unitario de Trabajadores, y de la misma manera lo hizo Marcela Arellano de la CEOLS.
11: Bueno, nosotros hemos contabilizado entre las centrales sindicales de más de 100 registros de directivas y también trámites que se tienen que hacer, como reforma de estatutos, pliegos de peticiones que no están tramitados. Y esto preocupa porque estas demoras significan que el empleador aprovecha para despedir incluso trabajadores. Y se hace más imposible para el trabajador porque ni siquiera el abogado, porque es del mismo ministerio que le dice, indíquenos el registro de la directiva. No le puedo atender porque usted no está registrado. Y algo más absurdo, que prácticamente archivan los contratos colectivos cuando un contrato colectivo no se puede archivar. Entonces nosotros no entendemos bajo qué lógica está aquí administrándose el Ministerio del Trabajo.
12: Nosotros vamos a conversar con las bases y no descartamos una jornada de movilización. Este es un plantón con el que le demandamos al Ministerio de Trabajo que cumpla con sus funciones. ¿Sí? Nos hemos reunido efectivamente con el anterior ministro, que ofreció varias cosas, cumplió una, la derogatoria de ese acuerdo ministerial inconstitucional, ilegal del 082. Nos puso un nuevo acuerdo ministerial, el 019, mal redactado, sin embargo, dentro de los parámetros legales. Pero no ha habido ninguna voluntad para implementar ese acuerdo ministerial. Los registros de directivas siguen ahí, en la Dirección de Organizaciones Laborales, bajo llave de las organizaciones que estamos reclamando derechos. No nos dicen nada, vamos a la acción de protección y los abogados del ministerio dicen, ah, ¿por qué vienen a la acción de protección? Tienen una vía administrativa, vayan por la vía administrativa. Ese es el único argumento que presentan los abogados del Ministerio de Trabajo. Pero la vía administrativa puede durar años y mientras eso, las organizaciones sindicales sí se quedan sin ejercer los derechos colectivos. O sea, el Ministerio de Trabajo está practicando una política antilaboral y sobre todo antisindical, matando a las organizaciones de hecho, no registrándolas.
10: Han reiterado que de no tener una respuesta por parte de las autoridades, plantearán otras acciones. Entre ellas, no se descartan movilizaciones y plantones en otras entidades. Corape informa.
4: Y el país se integra. Muchísimas gracias, Rolando. Momento de una primera pausa. Pero antes, les contamos que el Gobierno Nacional anunció que fue entregada la vía Palestina-Macul-Vinces, que conecta sectores de Guayas y Los Ríos. La intervención abarca 29.2 kilómetros y tuvo una inversión de 14.5 millones de dólares, según información oficial. Ya regresamos con más noticias.
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8: Estamos de vuelta. Ciudadanos, parte del colectivo Revoca S, se convocaron este 13 de agosto para realizar una vigilancia por la democracia. ¿Qué buscan con esta acción? Nos lo cuenta Rolando Goyes en el siguiente reporte. Adelante, Rolando. Corape informa.
9: Y el país se integra. Hasta acá, hasta el Tribunal Contencioso Electoral, llegaron los representantes e integrantes de la plataforma ciudadana Revoca S. Esta vez para esperar la resolución de los magistrados en torno a la nueva acción que se ingresó para pedir se continúe con el proceso de revocatoria de mandato Noboa Pinto. Escuchemos lo que dijo al respecto Washington Andrade y de la misma manera Jorge Cáceres.
10: Nosotros hemos hecho un ejercicio ciudadano de interponer una herramienta constitucional que está prevista también en la legislación ecuatoriana. ¿Qué es lo que nosotros hemos hecho? Hemos seguido todos los pasos legales. ¿Para qué? Para que no se diga que se trata de golpismo, que se trata de desestabilización. Es una herramienta constitucional, ¿no es cierto?, que nosotros como derecho de participación estamos exigiendo. Hemos ido al CNE, hemos recibido una negativa vergonzosa por parte de los consejeros, y luego nosotros hemos utilizado de los recursos. Hemos presentado un recurso que ha sido negado por el juez Joaquín Viteri, y en virtud de ello hemos pedido, hemos propuesto el día de ayer, que teníamos el término hasta el día de ayer, antes de las 5 de la tarde, propusimos el recurso de apelación en el Tribunal Contencioso Electoral para que sea el Pleno que se pronuncie.
11: Bueno, nosotros creemos que el Tribunal Contencioso Electoral debe utilizar los recursos que tiene para resolver de una vez la entrega de formularios a quienes estamos planteando no otra cosa que la revocatoria del mandato. ¿Por qué la revocatoria del mandato?, dicen muchísimos ciudadanos. Por lo que evidenciamos todos los días, hay falta en servicios de salud, hay un deterioro del sistema educativo, la inseguridad ha crecido. Permanentemente escuchamos a las autoridades del gobierno nacional que ya mismo llegarán las medicinas, que no han podido porque es difícil traducir los documentos, etcétera. El presidente de la República nos dijo que en agosto estaba esto, pero hasta ahora no tenemos ninguna solución.
9: Han señalado que para que se pronuncien los magistrados del Tribunal Contencioso Electoral hay un plazo máximo de 15 días. Esperan que esto sea lo más pronto posible, caso contrario acudirían a la Corte Constitucional. Corape informa.
8: Y el país se integra. Muchísimas gracias, Rolando. Cambiamos de tema. Guido Egas, coordinador de la Veeduría Ciudadana del concurso para designar al fiscal general del Estado, alertó sobre una presunta intervención de un GDO en la etapa de impugnaciones a los postulantes. Según Egas, ¿cuál sería el propósito de esta intervención? Nos lo cuenta Nicole Mendoza en el siguiente reporte. CORAPE informa.
12: Y el país se integra. Durante el concurso para elegir al nuevo fiscal general del Estado, la Veeduría Ciudadana que observa este proceso ha identificado ciertas irregularidades en algunas etapas. Así lo mencionó Guido Egas, coordinador de la Veeduría. Según el vocero, se presentaron 51 impugnaciones, pero tras su análisis quedaron 49 en firme.
13: De las 51 impugnaciones ingresadas, dos estuvieron repetidas, así que quedaron finalmente 49 impugnaciones en firme. De estas, la Comisión Ciudadana de Selección se dividió entre los comisionados, les tocó la revisión de 6 o 7 impugnaciones individualmente. También nos ha llamado la atención, la mayor parte de impugnaciones ponen como causales la falta de idoneidad o de probidad notoria de los postulantes, y también hemos evidenciado que a pesar de que en la etapa de admisibilidad se presumía que cumplían todos los requisitos para pasar ya a la etapa de calificación y hora de impugnación, hay ciudadanos que adjuntan documentación en la que hay postulantes que tienen deudas con el Estado y que de hecho no debieron haber pasado ni siquiera la primera etapa de admisibilidad.
12: Alertó de una aparente presencia de grupos de delincuencia organizada en la fase de impugnaciones, cuyo objetivo podría ser el dilatar este proceso.
13: Hay la presencia de GDOs en estas impugnaciones, ya que jóvenes muy muy jóvenes, recién cumplidos los 18 años de edad, han presentado impugnaciones, lo que nos hace pensar que están valiéndose de estos jóvenes para que de alguna manera se pueda dilatar el proceso, o en el peor de los casos, el momento de la audiencia, que no se presenten, y eso solamente crear un efecto de pantalla de una presencia ciudadana ahí.
12: Para Guido, tanto el actual fiscal general como las bandas criminales serían las beneficiadas con este posible aplazamiento del proceso.
13: En este caso, el actual fiscal general del Estado, el doctor Alarcón, es la persona que se estaría beneficiando indirectamente por la dilatación de este concurso, ya que él sigue ejerciendo funciones prorrogadas, que incluso en el tema de la Constitución no permite que durante tanto tiempo una autoridad de tan alto nivel no haya sido nombrada directamente. Y por otro lado, los grupos de delincuencia organizada que siguen haciendo de las suyas sin que haya una autoridad que empiece ya a hacer cumplir la ley.
12: Tras concluir la etapa de impugnaciones, el concurso para designar al próximo fiscal general del Estado continuará con el análisis y resolución de las objeciones presentadas contra los postulantes. La Comisión Ciudadana de Selección deberá elaborar el informe de la fase de escrutinio, que posteriormente será remitido al Pleno del Consejo de Participación Ciudadana. Reportó Nicole Mendoza, CORAPE informa.
8: Y el país se integra. Muchísimas gracias, Nicole.
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8: Cerramos este bloque de noticias en Chimborazo, donde la Agencia Nacional de Tránsito realiza operativos de control de pasajes. Desde Radiofónica Serpe, nuestra compañera Manuela Cuji nos trae los detalles de estas acciones de control. Te escuchamos, Manuela. 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
16: Y el país se integra. La Agencia Nacional de Tránsito realiza operativos de control de pasajes en la provincia de Chimborazo. María Laura Machado, directora provincial de tránsito, señaló que existe respeto a las tarifas establecidas dentro de la provincia. Sin embargo, advirtió que se han identificado casos de incumplimiento en las rutas que son fuera de esta provincia.
17: En este caso, una vez determinada la inconsistencia del cobro, que lo hemos determinado, hemos tenido las evidencias, nosotros empezamos a realizar el proceso sancionador. Obviamente, inmediatamente es hacer que cobren lo que tienen que cobrar. Tenemos 8,000 frecuencias a nivel nacional autorizadas. Sin embargo, dentro de las que están regularizadas por las administraciones anteriores son 2,000. Entonces, estas 2,000 son las que se encuentran totalmente establecidas. Por ejemplo, Ambato no es un destino intermedio. Hay operadoras que tienen el destino Riobamba-Ambato. Entonces, para estas personas el precio oficial es 1,80. Para las personas discapacitadas, vulnerables, menores de edad, tercera edad, son el 50% de esta tarifa. Entonces, estos controles son los que nosotros hemos realizado. Hemos estado presentes con la atención ciudadana, ha venido personal de la Agencia Nacional Matriz a darnos el soporte también en estos operativos. Es necesario indicarles que la Agencia Nacional de Tránsito tiene competencia dentro de lo que son las rutas intracantonales. Todo lo que son internos dentro del cantón, eso nosotros no tenemos la competencia para regular y tampoco para poder establecer controles porque no está dentro de nuestras competencias. Y se seguirán realizando los controles porque lo estamos haciendo desde el momento en que estuvo en vigencia, desde el 25 de julio que estuvo en vigencia esta resolución 020. Ahora, es importante indicar también que las operadoras donde nosotros tenemos competencia en Chimborazo son las que están cumpliendo con esta determinación, pero existen operadoras que son de otra provincia, las cuales ni siquiera no tenían publicados los precios oficiales, que es una disposición.
16: Les informó para ustedes Manuela Cuji desde Radiofónicas RP. Corape informa.
8: Y el país se integra. Muchísimas gracias a nuestra compañera Manuela Cuji.
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8: Seguimos. Alrededor de 240 casos de dengue se registran actualmente en el Cantón Macará, en la provincia de Loja. Desde el Ministerio de Salud Pública se explicaron las acciones que realiza la autoridad y también las que están a cargo de la ciudadanía para evitar que el número de afectados se incremente. Escuchemos los detalles en el reporte de nuestra compañera Mercedes Carrera desde Radio Matovelle. Corape informa.
16: Y el país se integra. Existen 240 casos de dengue en el fronterizo Cantón Macará, provincia de Loja. Y aunque no son de gravedad, es preciso actuar bajo los lineamientos de prevención. Actualmente se encuentran en la curva de epidemia, pero esperan el decremento de casos. Entre tanto, ejecutan la destrucción de criaderos. El Ministerio de Salud Pública realiza fumigaciones, abatización en depósitos de agua sin tapar y trabajo comunitario. Así lo explicó Ángel Quesada, delegado del Ministerio de Salud Pública.
18: No es posible, ¿no es cierto?, que pese a que tengamos los casos, pese a que tengamos las situaciones de salud, nuestros patios sigan teniendo los inservibles que acumulan el agua. Hay que recordar que este mosquito, el Aedes aegypti, es un mosco especialista, es decir, no vive en el agua sucia, él vive en agua limpia. Es por eso que se recomienda tapar, ¿no es cierto?, las cisternas de agua, diferentes puntos que se almacenan, como las llantas, también, ¿no es cierto?, forman diferentes criaderos, y es importante también que los municipios, dueños del territorio, activen sus normativas, activen, por ejemplo, sus diferentes leyes respecto, ¿no es cierto?, al control de lotes baldíos, referente también a la limpieza que podemos generar como comuneros frente y prepararnos frente a los temas de almacenamiento o mal almacenamiento de agua.
19: ¿Pero bajó el número de pacientes?
18: Bajó completamente, estamos justamente en la curva, ¿no es cierto? Estamos en una zona de epidemia, dado el número de casos, pero estamos en la espera del decremento del número de pacientes, dadas las acciones generadas por el Ministerio de Salud Pública en cuanto a la destrucción de criaderos, fumigación y actividades comunitarias. Hay que recordar que el último factor es la fumigación, porque justamente el trabajo inicial, lo fundamental, es la destrucción de los criaderos.
20: ¿Cuántos pacientes hay de contagiados con dengue?
18: Al momento teníamos un conteo de más o menos 240 casos de dengue para el cantón de Macará. No son graves, afortunadamente, como les decía, pero estamos en la espera justamente del decremento ya del número de casos.
16: Piden a los municipios, juntas parroquiales, que activen ordenanzas para controlar lotes baldíos y ayuden a difundir el mensaje. Lo fundamental es destruir los criaderos. Para Ecuador en Contacto, desde Loja, Mercedes Carrera.
8: Gracias por el reporte a nuestra compañera Mercedes Carrera. Con la intervención inmediata de las comunidades campesinas aledañas al Taita Imbabura, se logró controlar el incendio forestal, que sigue generando riesgos y daños ambientales en la provincia de Imbabura. El detalle de esta noticia nos lo comparte la red Quichua Corape.
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21: Pero en el tiempo de llegar hasta el cerro Imbabura, como nos lleva tiempo, siquiera unas 2 horas hasta llegar arriba, 2 horas y media, ya creció el incendio. Entonces hasta llegar ya estaba duro la apagada. Y sin darnos cuenta estábamos, creo que más de 200 personas, según yo, porque arriba no se podía visibilizar bien, pero lo que sí vi es que cubríamos todo el área alrededor de la donde estaba el fuego, seguía apagando. A los bomberos que subieron arriba con sus herramientas, con todas esas cosas, que nos ayudó muchísimo para poder apagar este incendio, que prácticamente fue provocado porque era en horas de la tarde, ¿no? Tipo 3 de la tarde que nos dimos cuenta.
22: ¿Aproximadamente cuántas hectáreas sería afectado?
21: Yo le calculo arriba que están siquiera unas 2 hectáreas de estar, si no está más.
22: Bueno, igualmente tenemos a la Mashi Mercedes Sisa. Bueno, frente a esta situación, ¿cómo están viendo para prevenir y cómo van a trabajar?
23: El episodio que pasó ayer, el incendio del Taita Imbabura, es muy preocupante, y las medidas que se está tomando es, pues, primeramente cuidar de que no entre gente extraña, porque los comuneros de aquí somos bien conscientes de que debemos cuidar la naturaleza. Pero la gente que viene a provocar este tipo de incendios son gente de afuera. Entonces, hacer un llamado a que hagan conciencia de que están afectando al ecosistema, están afectando a la flora y la fauna. El ambiente es de todos, es la madre naturaleza en el que nosotros vivimos, debemos cuidar todos. Es de deber, obligación de todos de cuidar.
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0: Terminamos aquí la segunda emisión de Ecuador en Contacto. Gracias por permitirnos acompañarlos en sus hogares con las noticias que llegan desde diferentes puntos gracias a la red de radios comunitarias del país. Nos reencontramos mañana, a la misma hora, con más información. Hasta entonces, un abrazo.
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0: Saludos cordiales, mis queridos amigos. ¿Cómo están ustedes? Bienvenidos, como todos los días, a compartir con nosotros su radio revista campesina Machetes y Garabatos. Hoy, importantes novedades sobre el valor agregado de los productos de la zona. Así es que, mis queridos amigos, bienvenidas y bienvenidos. Estamos listos ya para llevarles todas estas novedades hasta la comodidad de su hogar. Para ello, pues, estamos con Stalin Rojas, mis queridos amigos, para comentarles sobre este tema tan importante de darle valor agregado a los productos. Bienvenido, Stalin. ¿En qué lugar nos encontramos y qué vamos a contar el día de hoy a nuestro pueblo amazónico?
1: ¿Qué tal, Celso? Muy buenas tardes. Un saludo también a tu audiencia en las redes sociales. Nos encontramos acá en mi casa, acá en el cantón Chuchufindi, donde acá también eso, se elabora una parte de los productos y preparamos para la ciudadanía para que deguste todo lo que nosotros podemos aportarles para el bienestar de su salud, porque son productos orgánicos y que además tienen minerales, proteínas, vitaminas que nos ayudan para nuestro cuerpo.
0: De todos estos productos, no sé si podemos ver acá, hay, a ver, 1, 2, 3, 4, 5, casi 10 productos que estamos exhibiendo. ¿Cómo nace cada emprendimiento? ¿De qué están elaborados? Para que nuestros amigos seguidores también sepan de qué estamos hablando.
1: Ya, nosotros, por ejemplo, siempre decimos tenemos dos productos estrella, que son los dos productos que tenemos notificación sanitaria, como es el aceite del cacay o maní de árbol, también como se le conoce. Esta es la extracción del aceite de la almendra del maní de árbol o maní de montaña, también hay personas que le conocen. Entonces, uno de los primeros productos que elaboramos nosotros, la extracción del aceite en frío. Y el segundo es la harina de frutipán sin semilla. Esta es una frutipán que no contiene pepitas como la que estamos acostumbrados a ver acá en la Amazonía, sino que esta es una como una papa. Entonces nosotros la podemos aprovechar en harina, podemos hacer chifles, también podemos elaborar patacones. Esta es una fruta que le podemos dar un uso múltiple. Entonces es muy beneficiosa porque podemos igualmente hacer un reemplazo de esa fruta con un camote, una yuca o el plátano mismo.
0: Stalin, ¿cuánto tiempo llevas trabajando con esto de darle valor agregado a un producto? Si sabemos que todos tenemos, obviamente, en las fincas diferente cantidad de frutos, semillas, pero lo consumimos así. Y muchas de las veces se caen por no conocer o no saber darle un proceso. ¿Cómo nace este sueño de poderle dar valor agregado, ya que hoy te hemos encontrado en varias expoferias en las provincias de Sucumbío, Serellana, quizás Napo también, ¿no?
1: Sí. Sí, hemos estado en algunas provincias, hemos estado en Napo, Sucumbío, Arellana, inclusive también en Pichincha. Esto nació hace años, más o menos unos 30 años, que un alemán nos capacitó en el vivero donde tenemos nosotros los cultivos, y de ahí aprendimos una parte, pero nosotros conjuntamente con mi esposa hemos seguido buscando alternativas, formas de ir. Por ejemplo, el manicho lo hemos mejorado, ahora es un manicho bien crocante. Este es manicho del cacayo, maní de árbol, es un manicho bien crocante, que es como le gusta al cliente, a la persona. Entonces siempre vamos viendo innovar, hacer algo nuevo. Ahora hacemos este otro que es maní tostado y salado, que es un método que hemos también buscado, más que todo buscamos en redes sociales. No hemos tenido la oportunidad de capacitarnos al 100% con personas que estén más capacitadas en esos temas, pero nosotros buscamos en redes sociales. Como tú sabes, ahorita encuentras videos en TikTok, en YouTube, de todo. Entonces muchas veces no sale la receta tal como está y que ellos la preparen. Siempre uno tiene que ir haciendo pruebas hasta sacarle, porque siempre ellos ellos a veces ponen una forma y no te sale como ellos ponen. Entonces nosotros buscamos hasta que nos sale. Y nos sale y hacemos algo nuevo, algo diferente. Por ejemplo, este es el mismo manicho, pero es con dulce. Este de aquí. Entonces, esto también lo hemos visto. Aquí se hace con el otro maní normal y nosotros lo hemos hecho con el maní de árbol, con el cacay.
0: Mis queridos amigos, aquí les invitamos a escuchar unos temitas musicales y luego retornamos para seguir conversando con Stalin sobre este tema súper importante, ¿no? Ya volvemos.
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10: Mis queridos amigos, estamos de retorno para seguir hablando con este tema de lo que es el valor agregado de cada uno de los productos que están en la zona, ¿no es cierto? Stalin, sigamos hablando entonces. Habíamos quedado, ya no me acuerdo, en el chifle de frutepan y semilla, ¿no? Sí. ¿Qué nomás se puede aprovechar de este producto?
11: En sí, de la fruta de frutepan podemos hacer patacones, chifles. Podemos picarla y comerla como papa en una sopa, podemos hacer puré. De ahí lo que es de la harina, podemos con la misma harina también podemos hacer tamales, con la fruta también rallándola se puede hacer tamales. Y con la harina también se hace flan, hicimos inclusive ahora en la feria, acá en del cantón de Chuchufín, hicimos un flan que a la gente les encantó, se lo terminaron. Y podemos hacer galletas, panes, y lo que es más común, para lo que más la promocionamos, la colada, que es una colada deliciosa, que es lo que más le llama la atención a la gente, la colada. Y es una harina que no contiene gluten, no contiene carbohidratos, y contiene minerales, vitaminas y fibra. Eso es lo más importante. Y lo que más me gusta a mí de estas frutas, y por eso creo que me gusta trabajar con ellas, porque contienen bastante antioxidante, igual que la frutipán y el maní de árbol.
10: Y ojo, Stalin, que los antioxidantes es súper bueno para que consuman los pacientes con cáncer.
11: Eso es lo que me gusta y lo que siempre me llama la atención, y yo siempre le digo a la gente, nosotros que vivimos acá en la Amazonía, es muy importante consumir frutas con antioxidantes para evitar que se nos forme algún tumor cancerígeno. Y eso yo siempre lo recomiendo a la gente. Es lo que más tenemos que consumir.
10: Listo, Stalin. También vemos la papa aérea. Si mostramos qué es la papa aérea. Otros lo llaman también papa riñón.
11: Papa riñón, papa sí. Voladora.
10: Tiene
11: papa,
10: muchos nombres.
11: Sí. Es una papa que...
10: Esto se produce en el aire, no es sí, que produce bajo la tierra.
11: Es un bejuco. Y... hay, por ejemplo, personas que yo he visto que tienen, me han dicho que tienen en la finca, pero la han consumido, pero les ha salido amarga, me dicen. Yeah. Porque, por ejemplo, esta papa cuando uno la pela, que ya tiene una babita. Hay que lavarle bien esa babita para que quede limpia. Esa babita es la amarga. Hay personas que nomás la parten y la ponen a cocinar y eso no les deja consumir.
10: Eso es lo que nos interesa de este programa y querer decir al pueblo o explicarle al pueblo cómo sacar esa baba, porque usted dice, Stalin, se le saca primero, pero la gente dirá, ¿cómo lo sacamos?
11: Yo, por ejemplo, la enjuago nomás, estoy picando la pelo y la voy poniendo en una olla con agua. Le doy unas 3 lavadas antes de utilizarla. O también, si queremos hacer más rápido, le podemos poner al agua un poquito de sal. Eso más rápido le ayuda a sacar. Entonces, son tics que nos ayudan a que podamos consumir los productos que tenemos en la finca y que son nutritivos. Por ejemplo, la señora que me decía, dice, yo le boté a la planta, dice, porque eso ha sido amargo.
10: Falta de conocer el proceso. Igual, hay procesos que se puede comer y son los productos que más parecen, diríamos así, rechazables, son los que más proteínas tienen. Hablemos del chocho, por ejemplo. Claro. El chocho es súper amargo. Alguna vez alguien descubrió que hay que cocinarlo, que hay que dejarlo en agua, y el chocho es súper nutritivo y delicioso. Vamos a seguir conversando entonces, Stalin, de la papa aérea. ¿Qué nomás le haces?
11: La papa aérea, nosotros hemos preparado puré, hemos hecho, por ejemplo, nosotros hacemos una guatita de la papa aérea, el hongo oreja de árbol y la crema de maní de árbol o mantequilla de maní de árbol. Entonces, hicimos una guatita, la hemos presentado en ferias, la hemos denominado con el nombre de guatita amazónica, porque es una guatita prácticamente sin librillo, sino el hongo viene a ser como que fuera el librillo. Entonces, eso...
10: El hongo, mis queridos amigos, para los que no conocen, es una orejita que nace en los palos ya casi podridos, en descomposición, tal cual si fuera una oreja de un ser humano, media rosadita, sale ahí. Ese es el hongo que nos dice mi querido amigo y que reemplaza a la panza o librillo de la vaca.
11: Sí, porque prácticamente es como que fuera una carne.
10: Exactamente.
11: El hongo. Entonces, con esa papa, con esa guatita, hemos participado en ferias gastronómicas y hemos ganado primeros lugares en La Guagri, Chuchufindi, y es muy apetecida por las personas. Más que todo por las personas que no consumen el maní común, porque el maní común es propenso a personas que tienen alergias o a veces producen un daño de estómago. En cambio, con este otro maní no tenemos ese problema porque es más natural y no tiene los mismos componentes del otro maní. Entonces, por ejemplo, hay personas que son alérgicas al otro maní común, comen mantequilla de este y no tienen problemas, no se les daña el estómago, no les produce alergia y prácticamente están bien de salud con ese producto.
10: ¿Qué más podemos contar a nuestro pueblo que ahora mismo nos está escuchando, nos está observando? Sobre el tema también hay otra harina que vemos acá. Yo creo que...
11: Esta es la proteína de maní.
10: Ah, esa es la de maní.
11: Esto es lo que nos queda después de la extracción del aceite.
10: Vamos por pasos, Stalin. Tú nos quieres explicar, o al menos yo entiendo, que del bagazo que llamamos nosotros, de donde se hace el aceite, queda el bagazo y esto lo conviertes en harina.
11: En harina y lo estamos usando como proteína. Por ejemplo, aquí también si queremos podemos hacer pancitos, pero no es tan recomendable porque esta harina es más pesada que la harina de acá o la harina de trigo, que la harina de frutipán.
10: Yeah.
11: Siempre nos queda un poquito, por ejemplo, hacemos un pastel, nos queda aplastado porque no, así le pongamos levadura, no la alza.
10: Ah, yeah.
11: Es pesada. En cambio, la harina de frutipán es como la harina de trigo, es bien livianita. Esta de aquí, por eso más se la recomienda, es para uso como proteína. Por ejemplo, aquí uno hace un batido de fresas de guineo con leche y le echa una cucharadita ahí en el vaso licuadora. Le licúa y se toma. Puede hacerlo todos los días y esto le ayuda a subir el sistema inmunológico del organismo.
10: Algo que me está llamando la atención y se me hace agüita la lengua, el paladar, es un producto que parece cocada, pero en realidad es manicho, mi querido Stalin.
11: Turrón se llama.
10: Ah, turrón.
11: Turrón de maní.
10: ¿A base de qué nomás le prepara Stalin este tipo de turrón?
11: Este es solo con azúcar y el maní. Es una miel del azúcar, como una tipo melcochita del azúcar y la, el maní de árbol.
10: Ya.
11: Esto lo hacen en Manabí, lo hacen, pero con el maní común. Sí. Cambio nosotros lo hacemos también acá, pero con el otro maní. Es una forma de ir viendo. Pues, también esto se puede hacer, creo, con panela. Podríamos utilizarlo para personas que no consumen el azúcar tradicional, sino con panela. Entonces, siempre hemos tratado de ir buscando alternativas para las personas que tengan algún problema de salud y no puedan consumir algunos productos por el azúcar, por ejemplo, la diabetes. Sí. El otro día en una feria en el Sacha, una feria justamente de la UDAP que nos invitó, ahí en el parque del Sacha, ahí llegó una persona del Coca y me compró, ahí tenía una presentación más grande, 300 gramos, me compró tres fundas de estas y me dijo que eso le habían recomendado por una persona diabética y llevó. Y yo, por ejemplo, acá en la 7 de julio le he regalado a un amigo y él lo ha consumido y se ha sentido bien, dice. Son productos que muchas veces hacen bien a las personas y uno sigue preparándolos. Y como te decía al inicio, uno no es, por ejemplo, yo no es que porque ya les hizo bien algo le voy a subir el precio, sino que yo le mantengo un precio a medida del trabajo que se realiza también. Por ejemplo, uno con los precios que trabaja aquí ya sale los jornales de lo que uno hace, el proceso de recolección, de procesamiento, y conjuntamente con la familia, porque este emprendimiento es un trabajo, emprendimiento familiar. Aquí trabajamos con mi esposa y los niños de la casa. Ellos son los que ayudan a que todo esto llegue y sea posible que las personas lo puedan consumir.
10: Ahora, mi estimado Stalin, muchas personas estarán diciendo, bueno, yo quiero conocerlo a Stalin, más o menos el valor para ya venir preparados.
11: Por ejemplo, lo que es la harina de frutipán es una funda de 125 gramos, tiene un precio de $3, esta de aquí.
10: $3.
11: Inclusive si no saben cómo prepararla, acá atrás viene la receta, la parte de atrás, cómo preparar.
10: O sea, viene completita, sí. ¿No? Alguien no sabe cómo preparar, ahí se guía por la pollita que tiene el mismo,
11: claro.
10: El mismo empaque, ¿no?
11: O también en la...
10: Mis queridos amigos, el conversatorio está súper interesante, súper emocionante, pero no nos queda más que seguir cumpliendo con nuestros anunciantes y luego retornamos para seguir conversando con Stalin sobre el tema de los emprendimientos, darle valor agregado a los productos. Así es que no se nos desconecte, ya regresamos.
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